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0: Ya era hora, no manchen.
1: ¿Cómo?
0: Ya parece que los... Ya parecen chamaquitos, los tienen que andar riando, qué bárbaro.
1: Ay.
0: Qué bárbaro. Ni trabajan toda la semana y no quieren venir a trabajar otro día. ¡Qué bárbaro!
1: ¿Cómo llevaste a crepa?
0: ¿Dónde? ¡Qué bárbaro!
1: ¿Pero dónde usted está?
0: Pues, el otro lo tengo que ir a arriar. Ya vos. Me dijeron, anda avisarle, me dijeron, ya, ni que fuera yo chamaquito.
1: Ay, ya, bo, ni que te tuvieran, no, ya, mucho ya.
0: Sí, pues, pero no, bueno.
1: Diosito santo, pero don Venado, qué gusto saludarlo después de tantos días de no saber de usted ya.
0: Pues es que, le digo pues que les dan vacaciones, uno sí viene a trabajar, y el día que van a trabajar no quieren.
1: Bendito es el mundial, papito chulo.
0: Gracias a Dios, y que ya pasó México al siguiente, y ojalá sigamos pasando.
1: Sí, ya no aguanta, amiga, pues Maya. Por Diosito santo.
0: Yo siento que sí va.
1: Portarse bien,
0: sí va a aguantar, ma. Ya lo preparó usted todo 4 años preparó usted su riñón como para que le venga a fallar en estos días.
1: La que no aguante es mi mujer, papi.
0: No, la que no aguante es su cartera ni su cuenta de banco.
1: No, aparte, no. Ey, ¿será que no me pueden dar un adelantito ahí en la empresa?
0: Primero póngate a trabajar y después vemos lo de su adelantito.
1: Vamos, ya, mira, ya llevamos 2 días de chamba, pues.
0: ¿Cuál 2 días?
1: Pero ya llevamos 2 días,
0: ¿Cuál 2 días? Si no hemos chambeado.
1: 2 días, mi papito, del mes, pues ya estamos jueves 2 de julio. Ya llevamos 2 días de este mes. ¿Qué culpa tengo yo? Dígame usted, yo ayer Connecting People, pues,
0: no hay. ¡Es cierto, gran mosca! Sí. ¡Ay, no, Dios mío, señor del pozo!
1: Sí, es cierto, no tiene usted razón, señor.
0: Ay,
1: ayer
0: no.
1: Pedí permiso. ¡De embalde, que me dé permiso, vos, perro! ¿Ve? Sí, yo todavía bien preocupado a mediodía avisándole, ¿ve? Disculpen, compañeros, señores jefe. Solicito permiso, no voy a entrar hoy, pues, porque tengo mi asuntito, pues. Cuando la mera de la hora, pues. Bueno, acompáñenme a escuchar esta triste historia de una vez. Sí. Se trata de esos días que usted pide permiso para faltar la champa. Sí, usted que es un profesional. Usted que es responsable en su champa. Usted que sabe que trae más que la camisa hasta la calzón puesta de la empresa. La día de ayer, yo me sentí con la compromiso moral de decir a la empresa, jefecitos chulos preciosos, taco queco. Dije, señores jefe, lamento informarles que su mejor elemento, su mejor elemento va a tener que ausentarse de la programa la día de hoy, porque tengo mi compromisito, le dije, pues. Uno de los directivos agarra y me dice,
2: ¿qué va a hacer, pues, que no vas a venir al programa? ¿Qué es más importante que venir a trabajar?
1: Y yo, señor licenciado, antes que nada, buenas tardes. Ah, ya llegó la basura esta.
0: Ya, bueno. Ya llegó, ya lo jugaron a 3, pues.
1: Ah, bueno, aguánteme ese 5 minutos, ahorita envía este. El chiste que a Carlos le digo, señor justicia, tengo mi asuntito que tengo que ir, pues. Por lo tanto, no sé si me voy a dar tiempo de entrar al programa o simplemente ya no lo llegue yo. Solo porque no faltas, me dijo yo. Bueno, sí, chulo, ya sabes. Digo, ya sé que por usted sí, jefe. Lo amo el día. Entonces les mandé mensaje. Distinguidos compañeros, miembros de los Gaznate, derivado a causa de fuerza mayor, no podré acompañarlo la tarde de hoy en el programa. A lo cual, gracias a mi compañero Venato, que mi compañero, mi hermano Venante.
3: Eso.
1: Mi carnal la picua, por Dios.
3: Eso.
1: Solo sangre no sacamos juntos, pues, por Dios. Y el otro indocumentado que se porta chido, a pesar de ser Ecuador. Pero
4: sí, creo.
1: Todo transcurría con normalidad. Dije, bueno, valió la pena que yo haya pedido el permiso y haya gastado uno de mis tampoco es permiso en la empresa. No, porque uno que tiene bien puesta la camisa y la calzón, no puede uno faltar a estos compromisos tan importantes.
3: No creo.
1: ¿Y qué va a ser? 5:30 de la tarde. Mi carnal, mi hermano, mi socio, mi compadre, don Venancio, mande el oficio. Queridos compañeros, miembros de los Gaznate, se les menciona a todas las plazas, a los diferentes del corporativo Radio Núcleo, se les informa. 2 puntos. Derivado al encuentro futbolístico que se llevará a cabo en unos momentos más entre la hermana República de Estados Unidos contra el otro sonso con el que jugó ayer, que le dejó una coliliza. No va a haber Gaznate. ¿De cómo? Gasté mi permiso. Uruguay, dejo. Sí, es correcto. Gasté mi permiso para que a la hora de la hora no hubiera programa.
4: Pero Venado no dijo nada. Venado ya lo sabía, no dijo nada.
1: Así de perro, desgraciado. Ese mi carnal de verdad.
0: Pero el que, pero el otro ni siquiera se había enterado que no iba a haber programa. Muyuk, pues, voló.
4: No, yo me acerqué con mi amigo Víctor y me dice: joven, no va a haber programa, joven.
0: Sí, fue el primero que vino y preguntó, ¿y la pigua? Ya se fue, no, Bill, si le dije que se quedara. Y ahorita vino, puede preguntar, vino y dice: ¿y aquellos no van a entrar a este bola de ganar? Ay, Dios, le digo. Anda a decirle, pues, que venga. Le dije: yo no soy su maestro, no soy un chamaquito para que yo le diga.
4: Déjate nosotros. Ayer, un fondo ahí misterioso. Déjate del Puma, Peruzzi, Venado. Yo, no. Ayer. Ajá. Misterioso.
0: Es que ese no sabes qué va a ser.
1: Creo.
0: No sé, no sabes qué va a ser.
4: Ok. Resulta que ayer venía preparada. Con actitud positiva.
1: Ay, Dios.
4: Con ganas de venir a hacer programa al 100.
1: No creo.
4: Y
1: maestro,
4: le dicen a mi amiga Luluca: no,
1: ¿quién
4: habrá...
1: le dio el trapo entre empezar?
5: No, el programa, jovencita.
1: Dice: ¿cómo? ¿Y por qué no me avisaron?
0: Ah, borra. Toda la hermosa de la pigua, güey.
4: Y le digo: ¿cómo?
1: Después de no que va a haber fucho.
6: ¿Y por qué no me dijiste, gordita?
4: Digo: mi amor, yo no sabía que no iba a haber programas. Digo: eso es al momento. Si acá nos dicen desde la Ciudad de México, va el enlace, va. Si no, pues no, ni modo. Le digo: ¿qué hay? ¿Querés que te demos un calendario? Si querés, te lo damos.
1: Si tío Bigotitos dice: va fierro, va fierro.
4: Se fue bien triste, mi amiga. Y ya afuera.
1: Que regresara hoy.
4: Ya le dije afuera, le digo: vamos mañana. Digo: bien mañana, no creo que haya fútbol.
6: No, gordito, ya tengo muchos compromisos.
0: Sí, pues se vaya a la
4: si
0: de
4: no,
0: enfrente.
4: Vete al otro programa, sí. No te invitan. Ese programa pirata.
0: ¡El ¿no? exclusiva! Lulu Cavalezo acaba de declarar en voz de la pigua que definitivamente en la radio de enfrente le dan más publicidad.
1: Ay, no. Sí, papito chulo, si no tiene ni qué hacer.
0: ¡En exclusiva! El Peruzzi picado de Samayoa Barca acaba de declarar que los de enfrente no tienen buen contenido. Y agarran lo que quieren.
4: Pues no. Que por cierto,
1: aprovechen del monstruo que hemos generado de la Luluca, pues.
4: Que por cierto, un abrazo a mi amiga Luluca. Yo sé que anda en sintonía con nosotros. Solo que se sintió. Y por haberse sentido, pues hoy no viene. Y si la otra semana.
1: En otro lado.
4: Si la otra semana tiene un espacio, nos va a visitar.
0: No, de que tiene espacio, tiene espacio, güey.
1: Oye, no sé, pero en otro espacio.
4: Pero ayer Venado no la dejaba de abrazar.
0: Ya va, amiga, ya otra vez.
4: Como traía una blusita así escotada.
1: ¡Don Venancio! ¡Sí! ¡El mismo terror de las viejitas! ¡Quiere agarrar a su oráculo!
4: Oráculo, doctor. Muy bien, señor Peruzzi.
1: Por eso es igual, papi. Oráculo.
4: Entonces, venado, pues.
1: El factor del orden de no afecta la producto.
4: Le dieron su abrazo con unas defensas infladas y venado se sentía.
1: No, le metió una
4: como
1: rimonte.
4: Venado en tobogán, pues, ¿no?
0: No, ya hasta foto me pidió,
4: ya pues. Hasta foto le pidió. Le decía, quítate la playera, wey. Pues, venado. Y venado. Mostrándole.
1: ¡En exclusiva! ¡La Lulu! Nunca se había tomado la foto con un actor de Apocalipto.
4: Pero muy bien, muchachos. Así es que un abrazo a Luluca donde quiera que ande. Y el día que desee venir al programa, aquí lo esperamos, sin problema.
0: ¿Puedo dar mi reporte mundialista?
4: Adelante, doctores.
0: Déjame decirte que en estos momentos el bicho está siendo eliminado.
4: ¡No!
0: En estos momentos,
4: ¡no!
0: 160 minutos del partido.
4: Ya, ¿no? Croacia 1-0.
0: Va ganando Croacia un gol por cero.
4: 1-0, no manches.
0: Ya lo tuvo Rafa Leaño, reventó lo que le gusta al Perú, si se hace el travesaño. Y Portugal va perdiendo ante su similar de Croacia, un gol por cero.
4: ¿Y usted qué prefiere, señor Perú, si travesaño o fealdad?
1: Papito chulo, yo solo quiero que me bendiga Diosito.
4: Yo solo niega, mirá. ¿Y tú, señor Venado? ¿Qué prefieres también, travesaño o fealdad?
0: Fealdad, perdón. Fealdad.
1: Después de los travesaños que se aventó,
4: no, fealdad. Es que los tiros al travesaño hoy valían oro, doctor. Los tiros al travesaño de hoy valían oro. Y el juego tan feo que hicieron hizo que eliminaran a Portugal.
0: Déjame darte mi siguiente reporte, por favor.
4: A ver, siguiente.
0: Gol anulado en estos momentos de mi comandante por fuera de lugar.
1: ¿Qué minuto va, papi? ¿Qué minuto?
0: Minuto 61.
4: No lo den por
0: sí,
4: muerto.
0: Sí, güey. No era fuera de lugar, perro.
4: No lo den por muerto. Gracias, tiene una.
0: Ojalá lo revisen. Ojalá lo revisen. Ojalá lo revisen.
1: Porque se tiene que cumplir el ¿cómo se llama? De los Simpson, tío.
0: No se ha cumplido ninguno. Habían dicho que iban a pasar Noruega y pasó Brasil.
4: Ay, no.
1: No, pero ahorita pues Portugal, México, pues la final, pues papi.
0: No creo.
4: ¿Cómo crees, basura? Pero vamos a ir a compromisos.
1: No tienes confianza en México, pero.
0: No tengo supuesto. Confianza en Portugal.
4: Por supuesto. Pero hoy Portugal pierde, doctor.
0: De hecho, lo están revisando.
4: Híjole.
0: Está el VAR. Ahorita que regresemos, le digo si valió o no valió.
4: ¿Y el señor? ¿Y dónde está el señor Puma?
0: Está transmitiendo partido.
4: Ah, perro.
0: Ahora se corte 6-22.
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1: Antes, entre los jugadores habían como unos roces, pues ahora resulta que ya se llevan todos, que ya se llevan bien. No sé si, bueno, mínimo ya suman con el comandante, porque antes como que me lo hacían a un lado y entre
2: estaban jugando para él.
1: Y en las entrevistas le decíamos, ¿por qué le tenemos que dar el balón? Así decían varios jugadores.
2: No, lo que pasa es que pues
1: es lo que es un mundial, güey.
2: Es un mundial y todos tienen el ego y ya se creen mejores que el bicho y demás. Pero seamos sinceros, o sea, el bicho ya no juega como jugaba antes, pues ya la edad le está pasando factura, pero sigue siendo don Cristiano Ronaldo, pues.
1: Doctor.
2: Sigue siendo, es como dijeran, pues no lo van a comparar a DJ Mingo con la Pigua, pues, la Pigua sigue siendo la Pigua.
1: No, esa comparación.
3: Como un apocalipto con el otro.
1: Esa comparación es inefable, doctor. O sea, no puede haber comparación ahí, doctor.
2: Él exactamente lo mismo.
1: Podría ser DJ Mingo Venado. Ahí sí.

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1: A mi hijado Pepe, donde quiera que anda.
2: Mi compadre Pepe, ese sí es mero temerario para usted. Ese sí no le saca nada.
0: No, al contrario, lo saca todo.
1: No lo saca, lo recibe. Un abrazo a mi brother, donde quiera que anda.
0: ¡En exclusiva! Ya no lo voy a decir porque me va a venir, me va a quemar en redes. A la
2: pero
0: bueno, la otra vez. Me los encontré en el camión, pues el día que estaba jugando el segundo partido de México. Me los encontré en el camión, iba allá con su esposo, pues. Ahí iban peleando, güey, por la cuenta de Vix. No sé a quién se lo estaban pirateando, güey, la cuenta de Vix. Estaban viendo el partido en el camión.
1: Neta, güey.
2: Hablando de puente, Bits, ya pásame la puente,
0: pero... No, a nadie le ando pasando porque no le vaya a pasar como a mi amiguito, ¿eh?
1: ¿A quién, doctor?
0: Mi amigo, de allá, mi paisano de allá de Berrio.
1: ¿Y qué le pasa?
0: Espérame, permítame usted.
1: Háblanos de esta triste historia, doctor.
0: Preséntame de Perú, sí, por favor.
2: Queridos amigos, acompáñenos a escuchar esta triste historia a cargo de la Venado. Adelante, Venato.
0: Muchas gracias, querido maestro de la educación.
1: Yo quiero saberlo.
0: Déjeme comentarles que yo tengo un conocido del cual voy a emitir su nombre.
1: Pero vive allá.
0: En Berriozábal. Este muchacho es un jovenzuelo que tiene alrededor de unos 2 años que se acaba de separar. Dejó 2 niños y a su esposa. Al cual me había comentado de que prácticamente su esposa lo demandó y le quitan prácticamente todo su dinero.
1: ¿Rulo?
0: No, ese es otro enemigo.
1: Pero Rulo no tiene paga.
0: No, ese no.
1: ¿Quién otro?
0: Ese ya le quitan, ese ya lo quitaban desde cuándo. Bueno, el chiste es que este muchacho empezó a ahorrar porque ya viste que los pases del Mundial de VIX al principio salieron en promoción, costaban 499 pesos.
1: Okay.
0: Después de un mes, 599 pesos. Okay. Pero les vuelvo a repetir, como este muchacho le quitaban todo su dinero, no le alcanzaba, pues.
1: Vive
0: en Berriozábal. Llegó el momento de que una semana antes de que empezara la justa mundialista, ya salía 1099 pesos el paso mundialista.
1: Hola.
0: No sé cómo le hizo, no sé si prestó dinero, si recogió metal o plástico para ir a venderlo, pero juntó su lana y compró su pase mundialista en VIX.
1: Ok.
0: Pero como es noble y de buen corazón, compartió dicha cuenta y pase mundialista. Aquel muchacho que se consideraba su amigo. ¿Qué digo, su amigo, su hermano de este mi conocido?
1: ¿Este no es el Ali?
0: No, es de Berrio, no es de Berrio.
1: No.
0: ¿De dónde es, pues? Bueno, su amigo, casi, ¿qué digo, su amigo, su hermano de sangre, casi, casi hermano de leche también? Cambió la contraseña de esa cuenta. ¡Sorpresa! ¡Lo dejaron fuera!
1: ¡No manches! ¡Neta, güey!
0: ¡Lo dejaron fuera, güey! ¡Le quitaron su cuenta! ¡No puede ser!
1: ¡Qué mala onda, güey! No, dame nombre.
0: No voy a decir su
1: nombre. Dame nombre.
0: Papi, no voy a decir su nombre porque nos escucha.
2: Pues si tienes que registrar tu correo electrónico y tu teléfono, pues.
0: Lo comparto. No, güey, en VIX, ¿no? No, güey.
1: ¿Pero no trabaja aquí?
0: No.
1: No lo voy a ubicar.
0: Ah, no lo vas a ubicar, no. Pero nos escucha y comenta que, de hecho, me le pregunté por qué comentó en una publicación en la página, en la fanpage de los 40.
1: Ajá.
0: Publicaron, pues, de que íbamos a ver este partido, este último.
1: Ajá.
0: ¿No?
1: Aquí en el auditorio.
0: Aquí en el auditorio. Ajá, Simón. Que fue ante Ecuador y comentó de las razones del por qué quería venir a ver el partido. Y ahí decía, pues, es que me robaron mi cuenta de VIX. Y yo le mandé un mensaje, güey, y yo... Lánzate, güey, o sea, no, yo te paso, güey, no, o sea, no hay bronca. Y ya le pregunté, ¿pero qué te pasó? Ya fue que me contó la historia, güey.
1: Sí.
0: Qué mala, y yo dije, no manches, qué mala onda, güey.
1: Hay banda así, güey. Un abrazo, amigo, el borrego también, igualito.
0: Es que yo me imagino que lo ha de haber compartido con mucha banda.
2: Similar.
0: Y, ya ves que... Pues hay momentos en la que la aplicación te dice hay demasiados conectados con esa cuenta. Entonces yo me imagino que la persona que cambió la contraseña eliminó a todos y le cambió la contraseña solo para que ellos lo pudieran ver en ese momento.
1: Entonces yo me vi muy decente, muy honesto. Me acuerdo cuando me dio una contraseña el señor Rinosaurio, que le dije que en la aplicación que él tenía...

0: estaba una serie de... Pues,
1: ese del Spotify, creo, bueno.
0: Había una serie ahí que necesitaba ver.
1: O Netflix.
0: Pero yo no, es una serie Paramount, creo, ese. Bueno, esa aplicación cuando recién salió, tenía una serie que yo deseaba ver. Y le dije, Master, ¿tú tienes? Sí. Aquí terminé de ver la serie. Y le dije, señor Rinosaurio, gracias, Master. Ahora sí, si quieres puedes cambiar la contraseña. Y me dice, eres el primero que me dice gracias. Y que cuando guste puede cambiar la contraseña. ¿Por qué? Porque lo he cambiado así, se lo he dado varios. Y esos güeyes ni siquiera me dicen nada. Es más, voy a cambiar mi contraseña. Y creo que por mi culpa ha cambiado la contraseña.
2: Y es que sí pasa.
0: Se había olvidado, yo creo.
2: Es que sí pasa.
0: No, y es que al cambiar la contraseña, cuando quieres acceder, ya no puedes, güey.
2: Ya no puedes.
0: Ya valiste.
2: Y sabes que lo más curioso, que te reclaman todavía, güey.
0: Todavía, como dije, mi pelo de poner y con garrote.
2: De mi hermana no voy a estar hablando, ve que me reclamaba que cambié yo la contraseña del internet, pues.
1: Eso iba yo, papi. ¿Te acuerdas cuando te conectamos por medio de cable?
2: Simón, ahí, sí.
1: Que te pedían un usuario y contraseña, pues, para poder conectarte, pues.
2: Sí.
1: Recuerdo hace unos ayeres. Saludos a mi compadre Morones, si me estás escuchando. Mi compadre Morones, su papá y su mamacita santa. Porque era caro contratar por internet antes. No es como ahorita que ya lo avientan como sopa.
0: Sí, pues.
1: Recuerdo que mi compadre Morones, su papá es médico, y dijo, quiero que mi hijito esté bien pilas para la escuela, le voy a contratar su internet. Ah, le contratan, pues. Y un día, unos amigos y yo le dijimos, oye, compadre, échame la mano, compadre, dame chance de conectarme a mi casa, tengo que hacer tarea, dice. Bueno, pues, pero no lo vais a compartir, dice. Primero fue uno, luego dos, luego tres. Para no ser el cuento largo, media ciudad peluche ya tenía su clave y su contraseña. De verdad.
0: ¿En serio?
1: Y viene un día, estábamos en una fiesta, en la casa de un amigo, X. Y de repente dice, espérenme. Me voy a conectar al internet para bajar música, dice. Porque el YouTube no está jalando chito, dice. Bueno. Y tú tardaba conectar, pues, cuando le marcaba. Y pum, se conecta, pues. Ay, qué padre. Y ahí estaba mi compadre Morones, pues. Ah, oye, está jalando chito, ¿verdad? ¿Qué? Sí, allá por mi casa falla un chorro. A cada rato me desconecta, dice. Ah, sí, no, mira aquí de volada. Y de repente, pum, se desconecta, pues. Porque acuérdate que si el usuario se conectaba, votaba al que estaba conectado, güey. Y de repente, pum, lo volvían a votar. Se volvía a conectar, pum, votaba otra vez. Ah, mira, así mismo me pasa, dice. A cada rato me desconecta la internet, no sé por qué. A ver, vamos a checar por qué tiene... No, ese tu contraseña que esté mal, pues. Abre, pues, el ventanita, pues, de ese, el infinito, pues. Cuando lo ve... JR Morones, arroba, dice Prodigy Inter. ¡Hala, man! ¡Ey, tú te estás conectando de aquí de este! ¡Sí, ¿por qué? ¡Porque es mi clave, dice! ¡Es mi clave! ¡Nemo, dice! ¡Agarre, pum, lo borra! ¡Ni pagas nada, sonso, dice! ¡Y yo lo ando pagando todo! ¡A ver quién más tiene! Y de repente llega otro. ¡No, aquí yo tengo otra contraseña! Entra, pues. El mismo. JR Morones. Dejo, dice, tú también. Dice, llegando, pues. A su casa cambio la contraseña, cambio todo. Un chorro de gente, pues, se quedó sin internet ese día, pues.
0: Ay, no.
1: Sí, media ciudad peluche tenía su clave y su cuenta, pues.
0: Media ciudad peluche. Es que sí suele pasar. Ay, la verdad que... Pues hay mucha banda que sí apoya en compartir red o alguna contraseña o algo. Pero hay otra banda que son muy agarrados.
2: Sí, güey.
0: Ya de plano, ya. Mínimo de repente de... Vecino, aquí le traje esto. Gracias por compartirme este internet, ¿no?
1: ¡Ey! ¿Por qué le cambiaste la clave de la Wi-Fi? Dice,
0: sí, cabrón, no, güey.
2: Ahora es un corte, 6:31.
1: Saludos, tío Pedro René, que va con destino hasta el Tapachula. Fuerte abrazote. Feliz cumpleaños. Abrazotes, Dios.
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41: 15 minutos nos separan de las 7 de la noche, bandita. Sigues escuchando a Bola de Gaznates. Oigan, se está jugando el partido de Portugal ante Croacia, ya en el minuto 83. El marcador se mantiene 1-1, señores. ¿Será que se irán a tiempo extra? ¿Será que hoy disfrutaremos de la tanda de penales? Ahorita vamos a ver en qué concluye este partido entre Portugal y Croacia. El marcador 1-1. Vámonos a música y regresamos. 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
1: A ver, y les voy a preguntar al aire. ¿Ustedes saben por qué los jugadores no pueden decirle nada al jugador contrario con la boca tapada o bien con la playera?
2: Sí.
1: ¿Por qué?
2: Por un tema de racismo.
1: ¿A quién se le aplicaron, señor Bernardo Volante?
2: No recuerdo, pero fue en un partido de la Champions.
1: Estás a punto de pasar el examen, doctor.
2: En un partido de la Champions donde un jugador amedrentó a otro jugador del equipo contrario de color morenito y le dijo algunas palabras racistas tapándose la boca. Fue un tema a nivel internacional, el cual este jugador que se tapó la boca y fue racista... Uh-huh. Creo que lo echaron, no recuerdo si un año o definitivamente. Y a raíz de eso, que la FIFA optó por empezar en el Mundial con esta nueva regla, que si te tapas la boca, ya sea con la mano o con la camiseta o con cualquier otra cosa, dentro del partido... en ese momento causa expulsión.
1: En efecto, tiene usted toda la rascazón, señor Venado, con la tunca. Este jugador sudamericano Piero Hincapié, todo mundo recuerda que fue expulsado tras revisión en el VAR, donde se confirmó que se tapó la boca para insultar a Santiago Jiménez, una acción que podría sorprender a muchos que ni se la sabían. Hasta ahora desconocían de esta acción. Y lo peor de todo es que no es el primer jugador que comete ese error dentro del Mundial.
2: Es el segundo.
1: Es el tercero, doctor.
2: Y ahí es el tercero.
1: El tercer jugador que comete esta falta.
3: En los primeros partidos.
1: Que yo considero que no les avisaron a estos chamacones. Hay mucha banda que no sabe también. Sí, les avisaron,
2: pero se les va. Es que a la hora se te va.
1: Yo creo que está tan caliente.
2: Sí, a la hora se te va la onda.
1: Pero, por ejemplo, también... La nueva regla que le implementaron a los porteros, si no despegan antes del minuto, en efecto ahí
2: también es saque de banda.
1: Es un tiro de esquina a favor del equipo contrario. Pero
2: sí,
1: bueno,
2: también es saque de banda, si te lastimas y entran las asistencias, sales un minuto fuera del partido. Y déjame comentarte algo.
1: De Barça.
2: Minuto 90 más 3 del tiempo agregado, porque agregaron 10.
3: 1-1.
2: Portugal 2, Croacia 1. Acaba de empatar, acaba de meter gol Portugal.
1: No me digas que metió gol el que entró en cambio por Ronaldo.
2: No sé, apenas lo... Creo que sí, güey.
1: Hijo, va a ser tan atinado. 2-1,
2: sí, 2-1.
1: Pero bueno, ahorita lo vamos a checar.
3: Te estoy diciendo, pues, que va a ser la final México-Portugal, pues, papi.
1: Pero, señor Venado, con la tunca dio toda la rascazón. Y fue en la Champions League quien sufrió de insultos racistas, fue el brasileño Vinicius Junior.
2: Sí, Vinicius, sí, sí.
1: Vinicius Junior fue el que sufrió de racismo, aquella acción nunca pudo comprobarse, sin embargo el jugador argentino fue sancionado a partir de ese incidente. Las reglas disciplinarias cambiaron para siempre, así es que no pueden taparse la boca con la mano o con la playera porque serán acreedor. Luego, con una tarjeta roja directa. ¿Qué pasión, doctor?
3: Tú te taparas la boca, pero podías no echar trago, desgraciado.
1: Ese es el señor Gringo de Robin. ¿No ha visto cómo está hinchado ahorita? ¡Ay, Dios!
2: Ahora es un corte y enseguida regresamos. Son las 6 de la tarde con 55 minutos.
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0: Y vamos con lo más importante que se está dando a través de su barrio, Colonia Ejido Ranchería. O en su misma comunidad, o en su misma casa donde se está dando el argüente. Y vámonos con los temas futbolísticos. Sí, vámonos directamente a este asunto tético. Vámonos directamente al Estadio Azteca. Una imagen está dando de qué hablar porque mire usted, una señorita con una pechonalidad muy importante, así con un... con unos atributos bastante galantes, muy guapa la muchachita, muy, no sabemos cuál se tenga. Pero fue captado en la vivo y en la directo a través de las cámaras de esta de la FIFA. Sí, a través de las transmisiones en la vivo y en la directo. ¿Dónde un mi compadre? Ha de ser este... ha de ser primo la pigua, tú. Que se fue con su... no sabe si con la esposa o la muchachita fue con su mamá. No sabemos cómo está el asunto. Pero este individuo, pues, por Dios santo, al ver tremenda defensa que tenía la muchachita, pues que se le van los ojos. Pero no solo así, sino que este... le echó ganancia, pues, para sumarse adelante, pues, porque la muchacha estaba en la fila de adelante. Y este atarantado entre la señora, bueno, la señora y la muchachita, pues, se quiso dar su taco de ojo, pues. Y no pasó desapercibido por las cámaras donde lo cacharon echando taco, torta, guarache de ojo. Que agarró la señora que de al lado se dio cuenta cómo estaba este asunto y que mocos. Me lo regresa a su asiento de un gran cachentabón, pues. Por Dios santo, se ve que la señora medio voltea y me lo va pepenando el mero acto miratorio. Y que me lo va girando con una guajolotera de esa, con impulso de 360 grados, con impulso directamente, con mengambre, con ácido mero temerario. Y le pusieron no solo uno, le acomodaron todas, pero todas las ideas este atarantado. Que lo más chistoso es que fue captado en la vivo y en la directo. Y ya se está haciendo meme por todos lados. Así que ya se la sabe si va a estar este... ahí en los estadios, va en los partidos. Ay, téngase cuidado. Por favor, no lo hagas más mejor. Si quieres de conservar sus dientes, ay, no lo hagas, porque este pobre atarantado, aparte de tener la cachete morado, todo rojo del trancazo, fue exhibido a nivel nacional. Y vámonos con más noticias. Vámonos directamente. Vámonos hasta la hermana república de San Juan Chamula, porque Dios Padre Santo, las señales ya se están dando. Sí, las señales ya vienen. Nos vamos a morir. En imágenes captadas a través de las redes sociales, más la mía, Edgar Perusi, abarca la noticia Perusi, pudimos observar, sí, no es un avión, no es la águila, no es un lazo pilote, es la guajolote volador, la guajolote volador. Sí, así como estás escuchando, increíble, un guajolote de monte estaba trepado en los cables de alta tensión de de electricidad, pues. Nadie supo cómo es que está la guajolote voló tanto para arriba, pero los incrédulos ya están viendo que se siente de la Comisión Federal de Electricidad y les quiere bajar la champa. En días pasados saqué mi foto con... sí, es que... si salió la pato Merlín, yo saqué mi guajolote Mariano. Sí, mi guajolote Mariano fue el más famoso, pero nada más de este otro lado, porque no le vamos a bajar la chamba al pato Merlín. Pero este guajolote Mariano estaba trepado a las alturas. Sí, increíble, que no le digan, que no le cuenten. Este guajolote temerario mirando desde allá arriba, yo creo que escuchó que pibe para el domingo iba a caer en Calto o iba a caer en el mole el pobre guajolote. Y para que no me lo pepenaran, está trepado en las alturas. Nadie sabe, nadie supo cómo es que lo llegó hasta allá arriba está la Guajolote. Y vámonos en otro asunto. Seguimos con el tema la futbolístico. Increíble, y en la Ciudad de México en la FanFest. Caí sobre todo en la avenida Reforma, calle Reforma, donde están colocando estas pantallonas, porque ya no entra la gente, porque Dios Padre, este partido que se dio este domingo, aproximadamente 1.2 millones de gente estuvieron viendo el partido en la avenida Reforma, donde lamentablemente 3 personas fallecieron, perdieron la vida a causa de la estampida humana. Pero lo increíble de este asunto, un bolo, bueno, de tantos que había, pues, ¿cómo son los más mejores amigos, pues, por Dios? Resulta que una tarantada, pues, se puso hasta el Peruzzi de bolo, pues, por Dios. O sea, hasta atrás se puso este mi atarantado, y pues su compadre no podía treparle un taxi, no podía subirle a la metro, no podía subirlo a la Uber, el Gudo o al Didi, o ese taxi de aplicación, porque lo llevaba en su motoneta, pues. Varios transeúntes que estaban ahí cerca de ellos ayudaron a que este pobre muchacho lo pudieran subir a la motocicleta. La gente era, bueno, pero ¿cómo es que se agarró? No, estaba completamente ebrio, casi dormido, que ese sí aplica el de ¿a dónde me llevas? No, ya te traigo. El chiste que no se podía ni sentar, pues no podía ni quedarse quieto donde ya estaba tan bolo, que donde se movía se caía. Y mire usted que como es de buena gente, pues, los del Ciudad de México, en ese preciso momento consiguieron cinta. ¡Sí, cinta masking! En ese momento nada más le pegaron unas 50 vueltas de cinta masking, agarrado de su compadre que iba manejando la moto. Y vámonos por la avenida Reforma, por toda la Ciudad de México, los dos atarantados. El compadre que no puede dejar al bolo, el bolo que contaba con la ayuda de su compadre, fueron grabados en la vivo y la directo, y esto está circulando a nivel nacional. Y vámonos, sigamos en el despagre de este asunto. Seguimos en el despagre y vámonos hasta Villaflor, Chiapas, donde mire usted, se dieron unos hechos después de la partida de la fútbol de este domingo contra Ecuador. Ahora sí, como dicen, Ecuador ya probó Ile Nacional, ya probó la Ile Nacional. Y fueron tanto los festejos, pero como allá en Villaflor no cuentan con una diana o no cuentan con un despadre cerca de su parque, que se fueron al monumento que está en la entrada. Y no precisamente como no de ese que estás pensando, el monumento del muerte. Así le dicen una especie, no recuerdo quién es el señor que está ahí. Pero hasta su playera le pusieron, pues. Los señor justicia carreras pegaban de un lado del otro, porque querían agarrar uno que estaba subiendo, y se subía otro y se trepaba otro, hasta que al final de cuenta le pusieron su playera a este monumento, a este tata, su playera de la verde, su playera de la selección. ¿Por qué? Porque ahora sí, todo es parejo, ponte la verde. Y seguimos en otro asunto, seguimos en los FanFest, y vámonos al capital chiapaneco. Sí, los festejos aquí en la Diana se pusieron, pero con Mauser, se puso con todo el ambiente futbolístico, y no es para menos de tanto que nos decían los señores del Ecuador que nos iban a dejar ir varios, porque su defensa y sus delanteros de más de un millón de dólares, que nos las iban a pellizcar. Y pues no la pellizcaron, porque un chamaquito de 17 años les dejó ir a hacer como 3 hijos. Pero bueno, ese es otro asunto que lo comentarán los señores deportistas, lo que saben. Pero vámonos directamente hasta la Diana, porque mire usted, los festejos continuaron hasta tarde, pues, de la madrugada. Pero unos estaban echando clavado, pues, adentro de la Diana, y otros vieron una patrulla que se estacionó. Y ahora sí que gritaron, ¡rato que no brinque! ¡Rato que no lo brinque! ¡Rato que no lo brinque! Y empezaron los angolotear, pues, la patrulla. Que los señor justicia, pues, de tanto movimiento en su cuerpo, se quisieron bajar a agarrar a los aficionados, que del momento que vieron que abrieron la puerta, salieron hecho Mauser. Y ahora sí que Se quedaste viento nada más, señor Justicia, porque no pudieron agarrar ninguno. Y cuando quise agarrar uno, el pobre estaba tragando mostaza, estaba haciendo otro asunto. Y es el que querían pepenar, pero la demás banda le dijo, él no fue. Bueno, los demás atarantados. Y vámonos hasta la hermana República de Comitán también, donde pareciera que este triunfo acaba de sacar harto nadador. Sí. Tremendos clavados estaban aventando ahí mero la parque y en la Comitán, de verdad, por Dios santo, que se aventaba uno de un lado, llegaba el señor Justicia, salía por el otro, y mientras iban por el otro, ya se estaba aventando otro hachazo clavado, y en lo que iban por el otro, ya se había aventado el otro. Era un cuento de nunca acabar. Al final de cuentas, los señor Justicia no pudieron hacer mucho, porque eran demasiado los clavados, porque le digo, se aventaba uno, querían agarrarlo, ya se había peleado por el otro lado, y se aventaba el otro, y pum, que lo querían agarrar, y se iba por otro lado, y de repente ya estaba otro trepado en la fuente, y pum, pum. Nunca había visto que se pudiera clavar en esa fuente, pero ya me dieron ganas de ir a echar un clavado a mí también. Salto oficial de este asunto. Más de 20 clavados, ningún detenido, todo tranquilo sin novedad. San Cristóbal no se quedó atrás, San Cristóbal no se quedó atrás, porque mire usted, aquí en la Parque Internacional, varios Juanes Escutia, sí, porque se trepaban a los árboles para estar meneando la bandera de México. Afortunadamente, Salto Blanco, ahí sí tuvieron que intervenir los señor Justicia para decirle, chavo, está bueno que estemos echando despadre que ganó México, pero estás arriesgando tu integridad al trepando del árbol. Haz favor de bajarte, no te vamos a llevar a ningún lado porque es parte del despadre, pero nada más bájate para que no te vayas a rajar tu morra. Y del otro lado, vieraste cómo volaba la gente otra vez con ese famoso quiero volar, quiero volar, quiero volar, quiero volar, y wow, volaban de un lado entre gringos asiáticos, entre europeos, mexicanos de Chenaló, de Chalchihuitán, de Tuxtla, que también vinieron a echar despadre. Mire este, una emoción que Dios padre, el bailongo alegre, este mundial, de verdad que nos está alegrando el corazón a todos. Pero la cartera lo está sufriendo. Y vámonos ya con la última nota de esta tarde. Bueno, la penúltima. Vámonos a la internacional. Sí, porque déjeme decirle que la hermana República de Filipinas, sí, allá donde es el mero Pacquiao, agarraron dos amantes de lo ajeno. Sí, querían pepenar unas cosas, entrar a robar unas casas, y me los van agarrando. Sí, los vecinos se pusieron vivos, y a la hora que iban saliendo de la casa, me los van pepenando, y les van acomodando una de gancho, hígado, quijada, uña y pie. Una tremenda magiza que les pegaron, pero eso no acabó todo. Dice, pues bueno, mientras viene la policía, mientras viene el señor Justicia, pues no tenemos esposas para amarrarlo, pues, esposas sí tenían, pues, pero porque utilizan los señores Justicia para retenerlo, pues no tengo lazo, dice. Pues yo tengo cinta, dice. Tengo cinta masking de ese canela grandote. Y no lo vas a creer, por Dios santo, los dejaron como los Teletubbies, pues, amarrados con harta cinta desde la uña de la pata hasta la mera cabezona, pues, parecían unas momias como los habían dejado estos atarantados, porque mire usted, no se podía ni mover ni las manos, las señoras todavía cortaban más cinta y les iban poniendo como si fueran piñatas, les iban acomodando su pedazo de cinta, hasta que llegaron los señor Justicia, y así encintados, les treparon al patrulla. Y vámonos a otro asunto, y vámonos a la hermana República del Guadalajara, donde se está dando un hecho insólito. No solo Chiapas tenía su Batman chiapaneco, también está apareciendo un Batman, la Caballero de la Noche. Así como lo estás escuchando, un individuo que se desconoce sus características, sus filiales, su mero nombre o su mera chuta, ha atrapado a varios robamotos. Sí, así como lo escucha usted, ha atrapado varios delincuentes allá en mero ahí en mero Guadalajara. Y lo que está haciendo, los está dejando amarrados de un poste con su letrero de soy ratero, lléveme el policía. Y precisamente los deja bien amarrados en las postes. Y aparte, les deja el móvil de la delito. Sí, todavía tiene... tiene la fortuna de poner la moto que se habían robado o que se iban a robar cuando fueron pepenados, para que los señor justicia puedan hacer su champa. Mucha gente dice ya, porque ve, ¿dónde está Bruce Wayne? ¿Dónde está la Batman que no lo vemos? ¡Mándele un batiseñal! Dice. Mucha el señor justicia dice, no estemos echándole flores a este señor que está haciendo justicia por propia mano y está dejando a los delincuentes amarrados. Y la gente responde, bueno, ¿y por qué ustedes no hacen su chamba, pues? ¿Y por qué usted no lo hace, pues, dijeran? ¿Y por qué está usted pidiendo que no le hagamos caso al Batman guadalajente, al Batman mexicano, mientras usted no está haciendo nada? Pero la autoridad ya está en busca del Batman mexicano. Y ya para cerrar este asunto, ya para que se vaya este más que desinformado, vámonos a la hermana República de Bochir, porque mire usted... hay un avistamiento, y no precisamente de la OVNI, no precisamente de objeto violador no identificado. No estamos hablando de algún otro asunto que tenga que ver con lo sobrenatural, ni con temas del más allá. Fueron captados en la vivo dos gatitos, pero de esos grandotes, una especie de pantera de jaguar de qué será tú, pero de esos oscuritos tú. Sí, de eso, como si fuera jaguar negro o leoncillo negro. Bueno, el chiste que son los gatototes, pues, que fueron captados en la vivo y la directo. Ahí cerca de un ojo de agua, cerca de un quinter. Ahí cerca de la mero cabecera municipal de mero Bochir, Chiapa. En la primer video se logra observar que el felino anda merodeando ahí la de ojo de agua. Y en el otro video se logra ver a otro felino de la misma lacal de color. Ahí mis compadres dicen, es la Bolón. Sí, en la Xochitl está traducido como gato grande. Sí, como tigrillo, pues jaguar, especie de puma. Eso fue captado directamente desde la hermana República del Bochil. A lo que se le pide a la ciudadanía, no se acerque si los ve. Si usted se topa con ellos, aléjese lo más rápido posible. Y sobre todo, ellos están buscando agua tan cerca de su hábitat. Nosotros somos los que estamos invadiendo su casa. Así que no les haga nada. Hay que conservar en naturaleza y sobre todo cuidar de lo poquito que ya nos queda. Hasta acá desinformación. Recuerde que todo esto es despagre a través de la Anti Peruzzi, Edgar Peruzzi Abarca, a través de la Facebook, TikToks, Instagram y la Facebook. Ahí estamos, pendiente. Vámonos a la corte. 7:23. 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
1: Quiero mandar un saludo especialmente para la que buena de Ciudad de Arriaga, de parte de Willon y la Tracalosa de Monterrey. Gracias por estar escuchando siempre toda la música y los nuevos éxitos de la Tracalosa. ¡Ánimo!
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0: va perdiendo Portugal, güey.
1: Ya pasó Portugal.
0: Iba perdiendo, estoy viendo el
1: resumen. Ahí va perdiendo 1-0.
0: Entonces empezaron perdiendo. Fácil, chavo, course. Sí, pero bueno, vamos a saludar.
2: ¡Cumple la profecía!
0: Sí, no manches.
1: No creo.
0: No manches. Pero bueno, vamos a saludar a todas las piltrafas. Perro. A todas las piltrafas de la comunicación el día de hoy.
2: Por eso sabemos. Soltero,
0: sabemos que. Sabemos que ya mandaron su material, sabemos que son profesionales,
2: negativo, tu mujer no te quiere.
0: Sabemos que ustedes cumplen día a día
2: por eso, por negativo te abandonaron,
0: al
2: Benato.
0: Llamado de la comunicación. ¿Es cierto, Venado?
2: Por negativo te van a meter otra pensión.
0: Oh, borra, borra. Vámonos hasta Tapachula, esperemos que esté el señor Puma en Telerida dejando su audio. No lo dejó su audio, hijo de la tostada. Vámonos directamente hasta Mapa, porque Mapa
3: está en el mapa.
4: Hola, hola, ¿qué tal? ¿Cómo están? Muy buenas tardes, noches. Desde Mapastepec, Chiapas, tenemos listo tráfico y clima.
5: Lento.
4: Maneje con mucha precaución, tramo carretero Mapastepec-Escuintla, en reparación por el puente de San Nicolás. Ya sabe, amárrese bien el cinturón de seguridad.
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4: Tenemos 30 grados, una sensación térmica de 36. ¡Qué calor, señoras y señores! Tenemos una probabilidad de lluvias en un 20% alrededor de las 8 y 9 de la noche. Bueno, pues ya saben, a extremar precauciones para toda la banda que nos está sintonizando en Bola de Gaznates. Tu amigo y servidor Daniel Flores, el Chimichurri. Buenas tardes, noches. Adiós.
2: Chimichurri, Chimichurri, Chimichurri.
0: Muy bien, Chimichurri. Muy bien, doctor.
2: ¡Es un monstruo!
0: En el 95.1 pueden escuchar a mi buen amigo el Chimichurri. Mientras tanto, vámonos hasta Pichucalco en el 91.3. Adelante, caminante. Pida su nieve y siga adelante.
2: Vámonos con las noticias.
0: ¿No llegó a Pichucalco?
2: No.
0: ¿Cómo?
2: Si era el mero líder de los temerarios, güey.
0: Y nos vamos hasta el ombligo de Francia. Allá en Arriaga y Tonalá en el 94.3 están haciendo de la suya y todos vamos a ir a Playa Ventura, Puerto Arista y Boca del Cielo a gritar ¡El Viva México! Adelante en el 94.3, ¿eres tú Zebra acaso?
6: Hola, hola, ¿sí? Chicos, ¿qué tal? ¿Cómo están?
2: Hola,
6: criaturas divinas del Señor, qué gusto saludarles. Les mando el reporte del clima desde Arriaga, Tonalá. Comentarles que desde hace más de 15 días que no nos ha llovido absolutamente nada en ambos municipios. Ayer se registró una ligera llovizna con granizo en las partes de playas de Tonalá, como lo es los amigos de Boca del Cielo, Cabeza de Toro, Mojarras, esa parte, el día de ayer tuvieron una ligera llovizna con granizo, que fue lo más sorprendente. De ahí en la cabecera municipal, tanto de Tonalá como de Arriaga, no nos ha llovido, se han mantenido temperaturas altas, hoy se alcanzó la sensación térmica de 40 grados, ayer tuvimos sensación térmica de 41 grados, la verdad estamos sufriendo bastante de calor y seguimos sin señales de lluvia.

0: Esperemos que este fin de semana haga acto de presencia, por lo menos para poder pues refrescar un poco después de tanto calor intenso que hemos sentido. Reporto para ustedes, Yasmín Trinidad La Cebra. Bendecida noche.
1: Muy bien, Cebra, un abrazo.
2: Gracias,
1: para ti.
2: Yasmín Trinidad La Cebra.
1: Excelente, Cebra. Saludos hasta Arriaga y Tonalá, allá en el ombligo de Francia. Y nos vamos directamente hasta las montañas, allá donde se encuentra el rey de la brecha virtual. ¡Adelante, señor Peruzzi! ¡Vamos contigo!
2: ¡Buenas tardes, buenas tardes! Vamos rápidamente a darle la clima en este preciso momento. Nos trasladamos hasta la hermana República de la Trinidad de Chiapa, donde se registraron 23 grados centígrados después de tarde de la... ¡Ah, no, miento! 28 grados se registró por la tardecita. ¡Qué clima tan caguamero! Lástima que no jugó la selección hoy, porque si no le dije yo, agarren su caguama. La mínima 19. No se espera sanitización para la hermana República de los de Ciudad Caramelo, allá en la frontera con la Guatemala. Y vámonos ahí mismo al meseta Comiteco, donde ya Chayito Castellano dejó tira del ombligo, así como don Belisario Domínguez, que en este momento registran 20 grados, la máxima fue 25, y se espera que la mínima sea con 16, así que prepárese el cafecito caliente para echar un supanito. Pan, aclaro, pancito, pues, para los que no saben, panito para los de allá. ¿Ya vio usted? Porque ya le dicen, ¿quieres un panito? ¿Ya vio usted? Entonces, aquí nosotros de este lado decimos, ¿quieres un pancito? Así que es totalmente diferente. Y así que así está el clima allá en la ciudad gótica, allá en Comitán de Domínguez. Y vámonos aquí a otro con otros Domínguez. Sí, saludando a los hermanos Domínguez con la canción de Perfidia. Menos temerarios para el despadre. Y vámonos en este momento, 17 grados centígrados, la máxima fue de 25, la mínima se espera en 13 grados, no se espera lluvia, no se espera sanitización, pero como el clima está bien loco, siempre salga usted con su nylon para que no me lo vaya a llevar el agua. Así que aquí está el clima desde la capital cultural del estado de Chiapa, la sucursal del cielo, la capital del mundo, y donde sí, sí fuimos la...
1: Muy bien, señor Peruzzi, muchísimas gracias. La temperatura en Tuxtla Gutiérrez.
2: Desgraciado.
1: La temperatura en la ciudad de los conejos.
3: Y no conejos.
1: La temperatura en este instante es de 27 grados centígrados y hoy por la madrugada cayó un pim porrazo, un vejigazo de agua en la ciudad.
3: Pijazo.
1: Pijazo de agua, doctores. En Tuxtla Gutiérrez. Por eso todos amanecieron húmedos, doctores.
3: Ay.
1: Así es que,
3: ay,
1: nomás les paso el dato.
2: Así como la hermana del venato.
1: Y ella al parecer, siempre, señoras y señores, hoy también, alrededor de las 23 horas, llegará la sanitización celestial a hacer acto de presencia en ese territorio chiapaneco. Mientras tanto, vamos a ir a momento de compromisos. Y volvemos con más directamente desde el búnker de Radio Núcleo. Ya son las 8 de la noche, 20 horas, 8 menos 20.
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0: señor Venado con la Tunca. Se queda feliz con el triunfo de Portugal.
1: Gana Portugal, 2-1. Por ahí hubo
0: El team de CR7 está feliz.
1: Hubo 3 goles anulados por fuera de lugar. El último gol anulado de Croacia, con el que empataban casi al finalizar el partido. Y el tiempo agregado. Por ahí hay una controversia, que puede ser que se les haya pasado al VAR. Puede ser que sí, puede ser que no. Al final lo marcaron como fuera de lugar, no valió ese gol y Portugal pasa, le da la vuelta a Croacia, 2-1. El comandante, junto a 10 jugadores portugueses más, le dan en la Modric a todo Croacia.
0: Es que los croatas en su momento nos cayeron re mal y me da gusto por el señor CR7. Gracias, Peruzzi.
2: Muchas gracias a todos, quedamos pendientes, nos escuchamos la de mañana, si es que no hay partido. Y quedamos pendiente. Venado, pásame tu cuenta.
1: No.
0: Bueno, pues ahí está. Cuídense mucho. Gracias, operadores y productores de las distintas plazas. Esto fue Bola de Gaznates. Fabián Samayoa, La Pigua, les dice hasta la próxima.
2: Ay.
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4: Vayamos en paz. Gracias a Dios, esto ha terminado. Esto fue Bola de Gaznates. Por hoy se han librado de esta basofia, pero amenazan con regresar en la próxima emisión. Bola de Gaznates.
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4: ¿Qué onda, chamacos? ¿Cómo vamos, muchachos? ¿Cómo vamos en esta nochecita rica de jueves? ¡Qué alegría saludarles! Oigan, ya nos encontramos en la hora de barra. Después de haber escuchado a Bola de Gaznates en cadena estatal, nos toca reanudar programación local y arrancamos con la hora de Qué Buena Música. Los bloques de barra, aquí en tu estación, La Qué Buena 94.3. Soy Yasmín Trinidad Lucebra, te saludo con todo el gusto del mundo. Quédate conmigo, vamos a tener buena música. Déjame acompañarte si vas camino a casa, si has concluido con éxito la jornada de este día. Deja que pues yo ahí, merengues, yo aquí, la cebra, vaya contigo hasta pues ahí en el trayecto, ¿va? O si ya te encuentras en casita, pueda acompañarte en esta noche. Arrancamos los bloques escuchando al chiapaneco Julión Álvarez. El tema se llama Corazón Mágico. Buenas noches, las 8:03.

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1: Ya son las 8:06.

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5: Ya son, chicos, las 8:10.

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1: Las 8 de la noche con 17 minutos. 8 de la noche con 17. Continuamos otra vez en la Qué Buena 94.3. En esta noche de jueves, chamacos, ¿cómo están? Oigan, ya llegaron a casa. Espero que ya se encuentren en casita descansando después de una jornada, ¿verdad? Espero que ya se encuentren ahí disfrutando de una rica cena. O por lo menos ahí del rico cafecito, ¿verdad? O por lo menos teniendo juntos a la familia, ¿verdad? Disfrutando de esta noche placentera. Tengo saludos, buenas noches, saludos a la familia, dice por acá Ramos Solís, te escuchamos en el barrio El Topo, de parte del Bam Bam Zambrano. Dice, ponme una canción, Zebra, buenas noches, porfa, los saludos, gracias. Dice por acá, qué hermosa eres, Zebra. Ay, gracias. Dice, te mando miles de bendiciones, muchos éxitos de parte de tu admirador, el Bam Bam. Ándale, ándale, Zebra. Admirador y todo, ¿eh? Saludos para el buen Bam Bam. Gracias, mi buen Zambrano, por estar en sintonía de la Qué Buena 94.3. Hasta el barrio El Topo se van los saludos. Excelente noche. Gracias, oye. Bendiciones y muchos, muchos, mucha buena vibra para ti, donde quiera que te encuentres ahorita haciendo, ¿ah? No sé si sigues en casita o a lo mejor fuiste por la cena. Buen provecho a aquellos que ya están disfrutando de una cenita rica, ¿va? Son las 8 con 19 minutos. 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Sintonizas la Qué Buena 94.3 y ya nos escuchas. Vámonos pues con tema de compromiso y regresamos. Estás escuchando Qué Buena Música.

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2: Ya son las 8:23.

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4: Las 8:28, continúas escuchando La Hora de Barra, los bloques de pura música.

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3: Chamacos, ya estamos de regreso. Las 8:33. Escuchas Qué Buena Música.

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2: Ya a las 8 de la noche con 36 minutos, 8 con 36, señores. Continúas escuchando la hora de barra, los bloques de pura música, muchachos. Y nos vamos con información, ¿sí? Porque déjenme decirles que hoy el cielo está de fiesta. Hoy mi comadrita chula estaría cumpliendo otro año más de vida. Jenny, ¿cómo te extrañamos? Oye, sí, hoy 2 de julio estaría cumpliendo años la cantante Jenny Rivera, por lo que sus fanáticos se han hecho presente a través de las redes sociales. Hoy Jenny Rivera estaría cumpliendo años, señor operador. La diva de la banda estaría de festejo, ¿verdad? Y es que, ¿cómo no recordarla, no? ¿Cómo no recordar a esta gran intérprete de la música? Un 2 de julio, pero del año de 1969, ¿verdad? Esta mujercita, quien pues fue una de las pioneras, ¿va? Por algo se le dio el título de la diva de la banda. Jenny Rivera, la gran señora, hoy estaría cumpliendo años, ¿verdad? Y la recordamos con muchísimo cariño, la recordamos con muchísimo amor, tanto sus fanáticos como la familia, ¿verdad? Por ser un ícono, ¿va? Por ser una mujer. Pues vaya que destacó, ¿verdad? En el ámbito de la música de banda, recordemos que este género pues estaba catalogado solamente para hombres y es así como Jenny Rivera le dio ese estilo único a cada una de sus presentaciones y hoy la recordamos con muchísimo cariño. Hoy estaría cumpliendo años la diva de la banda, ¿sí? Jenny Rivera, quien desafortunadamente sabemos que un 9 de diciembre, pero del 2012, pues ella falleció, ¿no? Ahí en un trágico accidente. Son las 8 con 38 minutos, vámonos a música y así recordamos a la gran señora, la diva de la banda Jenny Rivera, con un saludo hasta el cielo, ¿va? Donde quiera que nos escuche.

las 21 horas 9 de la noche. Y bueno, muchachos, hace un ratito vimos un partido bastante cardíaco entre Portugal y Croacia. La verdad es que Croacia dio un excelente partido. Iba ganando, señores, un gol.

0: de la noche, 27 minutos. Estamos en la música del recuerdo. Bienvenidos, 927.
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8: Nueve con 35 minutos, son Los Acosta. Se llama Contra el Dragón en la música del recuerdo.

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9 de la noche con 45 minutos. Fueron los solitarios. El amor es para ti. Los bárbaros con pecado mortal. Usted escucha la música del recuerdo, las rucaletas.

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0: Palabras tristes de los Jonix, las 10 de la noche, 5 minutos. Vámonos con los terrícolas, se llama Una Carta.
1: Carta de Néstor, ¿qué me dirá?

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6: Hola, hola, ¿cómo están? Soy Claudia Mejía. En esta ocasión vamos a hablar de un tema que le compete a las mujeres. Bueno, en parte mujeres, en parte a tu pareja, en parte a todos, porque somos una red de apoyo aquí en esta vida. Debemos de tener siempre redes de apoyo y no estamos solitos. Entonces, pues vamos a empezar. En esta ocasión vamos a hablar de endometriosis. Es una palabra medio rara y tal vez nunca la hayas escuchado, o tal vez sí, pero si eres mujer, seguramente sí. Y para eso está conmigo la doctora Alejandra López Chávez. Ella es

0: ginecóloga y obstetra. ¿Cómo estás?
1: Hola, muy bien, muchas gracias. ¿Y tú?
0: Muy bien, aquí emocionada porque es tu primera vez.
1: Sí, es primera vez.
0: Endometriosis. O sea, yo escucho endometriosis y endometrio. Bueno, ya nosotras sabemos que el endometrio, pues es esa capita que se suelta cuando estamos en nuestro periodo.
1: Exacto.
0: ¿No? Pero se escucha más peligroso y más feo que solamente.
1: Sí, suena,
0: eso, ¿no?
1: Suena intimidante la palabra.
0: Exacto,
1: ¿no?
0: Sí.
1: Pues justo lo que mencionabas, o sea, primero hay que entender que el endometrio es esta parte bien interna del útero que va a tener básicamente dos funciones. La función uno es que se va a hacer gruesita entre una regla y la otra, se va a hacer gruesa porque se prepara para recibir un embarazo. Si en esa mujer, en ese mes, no hubo un embarazo, al terminar ese periodo, va a caerse este endometrio en forma de menstruación, ¿no? O sea, el endometrio tiene que vivir justo en la cavidad endometrial y se va a descamar mes a mes en forma de regla. Sin embargo, la endometriosis quiere decir que hay tejido que no es endometrio como tal, es tejido similar, que eso es muy importante entender que no es endometrio, que es tejido similar al endometrio y que va a estar fuera de esta cavidad, que puede abarcar cualquier parte del cuerpo humano, desde cerebro, desde ¿qué? Pulmones, desde claro, el diafragma, pero principalmente va a estar en órganos pélvicos, que puede ser a lo mejor la vejiga, el uretero, el intestino, o literalmente los ovarios, las salpinges. Si bien esta es la localización más frecuente, no es la única. Entonces, realmente los síntomas van a ser múltiples, muy variados, en muchos matices, y cada paciente lo va a vivir de manera distinta. Entonces, si bien la endometriosis puede tener diferentes grados de afectación, siempre va a haber un dato que nos haga sospechar de ella.
0: Y si dices que es otro tipo de tejido, que puede estar en cualquier otro órgano, si de por sí el dolor que una siente en su periodo, no me quiero imaginar el dolor que sería tener ese tejido en otro órgano. O sea, ¿esto sí, sí es así?
1: Sí, literal. O sea, al final del día, el tejido endometrial sano que está dentro del útero va a tener receptores para ciertas hormonas, ¿no? Estas hormonas de manera natural las produce el ovario, pero también hay hormonas que producimos a través del tejido graso, a través de ciertos procesos químicos, pero en una paciente sana, estrictamente hablando, y te hago mucho hincapié en esta parte que tú me acabas de mencionar, el dolor que sentimos durante la regla, y ese es un punto pivote. La regla puede doler, claro que puede doler, pero hay un grado para diferenciar cuando es un dolor normal, entrecomillado, y un dolor que ya no se considera normal. Y esta palabra de es que para mí el dolor es normal, el normalizar el dolor, creo que es el gran error que podemos cometer desde a veces las propias pacientes que lo normalizan y también nosotros como médicos que no les damos el peso, ¿no? El justo peso a las cosas, ¿no? Entonces, tener dolor durante la regla puede ser normal siempre y cuando no afecte calidad de vida, que no sea un dolor incapacitante, que sea un dolor que te permita hacer tu vida prácticamente normal. Entonces, la endometriosis puede ser extremadamente aparatosa. Pacientes que durante la regla pueden tener sangrado a través del recto, a través de la orina, que pueden llegar a convulsionar, que pueden llegar a tener desmayos, que pueden tener focos de diarrea tremenda durante la menstruación. Y también importante no encasillarlo solo a la regla, ¿no? Porque a veces los médicos podemos caer a que solamente vas a tener dolor durante la menstruación. Y si no estás menstruando y te duele, entonces no es endometriosis. Y eso es un error, porque la endometriosis es una enfermedad crónica. Crónica quiere decir que dura mucho tiempo, que va a ser, se va a ir complicando, que va a ser una enfermedad que va a ser progresiva. Y eso hace que cada vez las molestias vayan siendo más aparatosas. Desde primero ser un dolor, entre comillas, no tan complejo, que a lo mejor con analgésico se puede tratar, a terminar en situaciones que requieran cirugía por una obstrucción intestinal, porque la función del riñón ya no está del todo bien, y todo porque esta enfermedad es muy agresiva.
0: Nos decías que hay una estadística que nos puede sorprender. ¿Cuántas mujeres lo padecen?
1: La estadística a nivel México se estima que una de cada 10 mujeres va a tener algún grado de endometriosis. O sea, una de cada 10. Es impresionante. Sin embargo, tardamos en hacer el diagnóstico en promedio de 7 a 10 años.
0: ¿Qué? ¿Por qué?
1: Es muchísimo, exacto. ¿Por qué? Porque los síntomas son sumamente diversos.
0: Wow.
1: El hecho de que el tejido puede estar a lo mejor en el intestino puede hacer que tú, al momento de la regla o fuera de la regla, puedas tener colitis, ¿no? Que tengas esta sensación de estar muy distendido después de comer ciertos alimentos, que tengas problemas al momento de evacuar, que tengas periodos de diarrea, porque el intestino se va a irritar por ese tejido y va a hacer que tengas evacuaciones sumamente líquidas, o que puedas intercalarlas con estreñimiento, porque a lo mejor está obstruida una parte del tubo digestivo, que no permite que pase la evacuación, y puedes alternar entre diarrea y evacuaciones pues duras con estreñimiento y decir es que es colitis. El tema emocional es algo fundamental. O sea, vivir con endometriosis lleva a las pacientes a tener periodos de ansiedad, periodos de depresión, periodos en los que no saben qué está pasando con su cuerpo, y también es fácil que las encasillemos a, bueno, es que tienes estrés por el trabajo, tienes presiones con la pareja, tienes presiones con los hijos, y más bien va de la mano con todo esto de la endometriosis.
0: ¿Por qué les pasa? O sea, pues, ¿cuáles son las causas?
1: Pues mira, la verdad es que desgraciadamente no tenemos los médicos una certeza de una causa única. O sea, hay muchas teorías de por qué sucede la endometriosis, teorías ya muy viejitas, algunas de ellas que tienen casi 100 años de que las empezaron a estudiar. Hay otra teoría que nos habla de que esto se forma desde que éramos embriones, desde que estábamos en la pancita de nuestra mamá. Nuestras células tienen esta capacidad cuando somos embriones de decidir, bueno, tú eres una célula del hígado, te vas para el hígado, tú eres una célula del cerebro, te vas a cerebro, tú eres de útero, te vas al útero. Hay teorías en las que estas células no llegaron a su destino final, se quedaron en el camino y por eso quedaron implantes en varias partes del cuerpo. Hay otra teoría que habla de que el cuerpo tiene esta capacidad de transformar un tipo de célula a otra. O sea, hay células que tienen que estar en la parte más superficial de los órganos, que se llaman peritoneo, y a lo mejor sufren este tipo de transformaciones a otro tipo de célula parecida al endometrio. Entonces, la verdad es que hay muchas teorías. También hay teorías genéticas en las que hay un patrón genético de que en tu familia probablemente, si tú tienes endometriosis, tías, primas, hermanas, tu mamá probablemente también tenga endometriosis. Y también cada vez nos acercamos más al tema de las enfermedades autoinmunes, porque hay una cierta relación en pacientes con lupus, en pacientes con artritis reumatoide, esas enfermedades que son también muy difíciles de diagnosticar y que también pueden tener una correlación con endometriosis.
0: Aquí en el ISSSTE sabemos que de primera instancia hay que ir a nuestra clínica.
1: Sí.
0: Ellos nos referirán al especialista. Aquí en el ISSSTE hay todo este grupo de apoyo, tanto emocional como médico.
1: Pues la verdad es que como tal un grupo de apoyo específico para endometriosis, en el tema emocional todavía no, en la parte de psicología todavía no lo hay. En la parte quirúrgica, pues el abordaje ideal es vía laparoscopía. No se sugiere tanto la cirugía abierta porque va a ser bastante más agresiva de por sí. Entonces, en el ISSSTE, en hospitales de tercer nivel, como el 20 de noviembre, como en el López Mateos, como en el 1 de octubre, que hay este abordaje de cirugía laparoscópica, es una buena herramienta. Y todavía más pensando en cirugía robótica. La cirugía robótica viene a ser un parteaguas en el manejo de enfermedades tan complejas como es la endometriosis. Entonces, en este momento, hasta donde tengo entendido, solamente en el 20 de noviembre hay Da Vinci, y eso nos va a dar una oportunidad a los médicos y evidentemente a las pacientes para que tengan manejos mucho más integrales.
0: Me dio mucho gusto que estés aquí.
1: Ay, a ti, muchísimas gracias por la invitación. Estoy muy contenta, me encanta hablar de este tema porque siento que como médicos tenemos la responsabilidad con las pacientes de hablar de este tema que a veces está muy oculto.
0: Gracias, yo soy Claudia Mejía, nos vemos en un siguiente episodio. Hasta pronto.
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1: Nos vamos de la música del recuerdo, señoras, señores, señoritas, damas y caballeros. Un placer haberles llevado la música del ayer hasta sus recuerdos. 10:28. Siga disfrutando con Qué Buena Noche en esta de jueves.

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De la Paz del Recodo. Oigan, ya a las 10:37. WhatsApp 966-66-206-21. Continuamos.

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4: 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La adictiva de Mesilla.
5: Las 10:47 minutos.

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1: Once de la noche con un minuto. Estamos con la banda Tierra Sagrada. Se llama Yo Me Fue Muy Bien Contigo.

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1: 11:28, aventura Judy Santos, obsesión.

0: Vamos a la pausa comercial, las 11:32. Sigue disfrutando con nosotros. ¡Qué buena noche!
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11:44, Joan Sebastián. Escuchamos y ahora nos vamos con más música a través de Qué Buena Noche, la música que usted disfruta cada noche en la Qué Buena. Es la Tracalosa, se llama Esta Va Por Ti.

Señoras y señores, muchísimas gracias por habernos acompañado a través de la que buena 94.3 FM. Le damos las gracias, que el Todopoderoso me los bendiga, que de nosotros no se olvide. Vámonos, se acabó. Unos segundos más estaremos en día viernes, así es que vamos a aprovecharlo al máximo. Bendiciones a todos, 6 de la mañana, acuérdese.

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1: 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Adrián el Mamut Padilla.
2: Muchas gracias, mi querido cocodrilo. Buenos días a toda la República Mexicana, a toda la cadena internacional. ¡Qué buena! Aquí estamos listos para llevarle 5 horas de entretenimiento al más alto nivel. Ponte en contacto con nosotros, llámanos. 55-51-668-929 es el número telefónico para tu dedicada, para tu detalle, para todo lo que quieras que te apoyemos. Estamos para servirte, nos sentimos halagados de tener este escaparate. ¡Bienvenidos a Parriba!
1: Bienvenido, Mamuchín, que la vida sea bonita y que la historia se manifieste completamente tuya, muñeco. Preséntame.
2: Señoras y señores, desde Tacubayita la Bella nos llega brillando con el firmamento, con todo el poderío de la música, con todo el poder de las comunicaciones, con todo el sentimiento del pueblo de Tacubaya. Llega Alejandro Guzmán, el cocodrilo.
1: Gracias, buenos días. Ya arrancamos, iniciamos dedicadas al 55-51-668-929. 55-51-668-929. 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Empieza a seguirnos pronto y conoce nuestra música. Ya sale el segundo EP el próximo 3 de julio. ¿O sea, hace
2: cuándo?
3: Pues no sé, estamos ya muy próximos.
1: Pero Mamuchín, preséntalo.
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4: ¡Wow! Muy buenos días, señoras y señores. Arrancamos, comenzamos deseándoles una bonita mañana de viernes. Viernes, hoy es viernes de DJ. Hoy tenemos viernes de DJ Luco. Ya se la saben para que estén pendientes ahí de los mixes.
1: Eso está de Luco.
4: La neta va a estar chido. Hoy el cocodrilo Guzmán y yo saldremos a llenar tanques de gasolina con la banda y muchas cosas más. Así que sin más ni más, aquí
0: comenzamos. ¡Arriba con las dedicadas en la Qué Buena!
4: Oyámonos con la primera dedicada de la mañana que ya está de este lado. Gibran, buenos días.
5: ¿Qué tal, mi querido gallito? Muy buenos días.
4: Hola, Gibran, bienvenida a la Qué Buena, mi rey. Oye, le vamos a marcar a tu mami, ¿verdad?
5: Así es.
4: Va. Señora Pili.
6: Bueno.
4: Hola, señora Pilar, le hablamos de la Qué Buena del show que va.
2: ¡Va arriba!
4: ¡Wow! Aquí a mi derecha está el Mamut Padilla.
2: ¡Qué ha vida!
4: Justo a mi izquierda, el cocodrilo Guzmán.
2: ¡Qué ha vida!
4: Y este que lo saluda es Luis Martínez el Gallo. Mi amor, que hoy es su cumpleaños.
6: ¿Sí?
4: Pues muchísimas, pero bien artisisísimas.
2: ¡Felicidades!
4: ¡Ah, Hayam! De su mero barrio, Tacuba.

0: ¿Para qué?
1: Para que lancemos a su casa y la invitemos a pasear.
0: ¡Qué bonito! Y ahora sí, está dedicada.
2: Es para Pili.
0: Para Pi, para Pi.
3: Oye, madre, buenos días.
4: Hola, hijo.
3: Quiero decirte que te amo mucho. Y le doy gracias a Dios por este año nuevo que te da, porque me permite tenerte, porque has sido parte fundamental de mi recuperación, porque se me hace un nudo en la garganta para decirte todo, porque las palabras no bastan para agradecerte, para decirte que hoy eres la mamá más buena del mundo, cuando decía que antes eras la más mala. Hoy eres la mejor mamá, y en esta y mil vidas más te volvería a elegir. Gracias, que Dios te dé muchos años de salud, de bendiciones, de amor, para que veas crecer a tu nieta. Oh. Te amo tanto, madrecita. Felicidades.
4: Muchas gracias, hijo.
0: Mi vida. Oye, y hay una canción que le vas a dedicar a tu mami. ¿Cuál va a ser?
3: Sí, pero antes de eso no pude dormir.
0: No manches.
3: ¿Por? Estuve escribiendo un poema y no sé si mi querido mamuchín te lo podría recitar.
5: Sí, como no, aquí lo tengo preparado. Si el cocodrilo me presenta de la forma adecuada, yo...
2: Señoras y señores, aquí está Adrián del Mamut Padilla con este poema especialmente escrito para doña Pili en esta hermosa madrugada por parte de su chamaco, que lleva por título: Mamá, sabes que te quiero, pero préstame dinero. ¡Adelante!
5: Mamá, sabes que te quiero, pero préstame dinero. Préstame una feria para dar la mensualidad del coche. Y cuando llegue fin de mes, no me hagas tus reproches. Porque acuérdate que te doy ride de vez en cuando por el bulevar. Y tu hijo Gibran siempre va a estar en las buenas y en las malas cuando tú me necesites. No tienes que hablarme, tú nomás me grites.
0: ¡Wow! Maestro Padilla, usted de veras viene, pero sí con todo, ¿eh?
2: ¡Qué chavo!
5: ¡Felicidades, ¿no?, doña Pili! ¡Gracias!
0: Ok. Y ahora sí, ¿qué canción va a ser?
3: Mi primer amor de pesado.
0: Va, aquí se la dejamos. Y antes una última pregunta.
2: Ustedes.
5: Y nosotros vamos...
3: ¡para arriba!
0: Señora eso, Pili, ¿algo que le quiera decir a su hijo?
4: Pues... sabes, hijo, que te quiero mucho y siempre vas a contar conmigo. Pues, yo siempre voy a estar para ti en lo que tú necesites. Ya sabes que te amo, que eres el amor de mi vida.
3: Yo también, y espero que lo que te tenemos preparado en este día, mi hermano y yo, se le te agrado. Sé que te mereces mucho más, pero por el momento es lo que te podemos ofrecer y es de todo corazón.

0: Mi primer amor. Tiempo de hacer una pausa, regresamos. Esto es...
1: Esto es para arriba.
2: 5551-668-929. Línea para atenderte y WhatsApp para escribirte.
3: Ya son las 6:14.
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2: Son las 6:27.
3: 6:27 para arriba.

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1: Venga, mi coquín, venga, mi coquín.
2: Si es cuestión de confesar, no sé quién va a dedicar, pero aquí estoy muy contento.
3: Hola, buenos días.
4: Hola, buen día.
2: Buenos días, ¿cómo te llamas?
4: Jocelyn.
2: Jocelyn, ¿de dónde me llamas?
4: De aquí, de Iztapalapa.
2: Ok, pues bienvenida a Iztapalapa. Jocelyn, cuéntame, ¿para quién es tu dedicada?
4: Hola, es para mi sobrina Romina. Hoy está cumpliendo años.
2: ¿Cuántos cumple Romina?
4: 11.
2: Ok, y le vamos a hacer su dedicada. ¿Ella escucha la Qué Buena con nosotros?
4: Sí.
2: Ok, déjame buscarla entonces. Romina, buenos días.
5: Hola,
2: Romy, ¿cómo estás? Hablamos de la Qué Buena del show que va
1: ¡arriba!
2: Te voy a presentar, Romy. Aquí está el Gallito Martínez.
1: Hola, mi amor.
2: Allá está el Mamut Padilla.
1: ¡Qué habido!
2: Yo soy Alejandro Guzmán, el cocodrilo. ¿Cómo estás, Romy?
5: Bien.
2: Oye, ¿cuántos años estás cumpliendo hoy?
5: 11.
2: ¿Y estás contenta?
5: ¿Mandé?
2: ¿Estás contenta?
5: ¿Sí?
2: ¿Te despertaron en la mañana con las mañanitas y tienes un regalo en la cama?
5: No.
2: Ah, no. Ah, por eso digo que de parte de todos los que estamos aquí en la Qué Buena te deseamos muchísimas, pero bien hartísimas.
6: ¡Felicidades!
2: ¡Ajá, ya!
1: Eso me lo va a rentar, vaya.
2: Hoy, por ser
6: el día de Robin,
2: le venimos a cantar.
1: Échale, mi Freud.
2: Yo quisiera ser Superman.
1: Charran, chan.
2: Y pensar que me morí.
1: ¿Me morí?
2: Le mando un abrazo a esta niña. Abrazo y feliz cumpleaños, mi Robin. Romina, aquí está tu tía, la Jocelyn, y está dedicada.
1: Es para ti.
2: Adelante, Joss.
1: Para ti, para ti.
2: Para ti, para ti.
4: Hola, mami, buenos días.
7: Hola, tía, buenos días.
2: ¿Es su mamá o es su tía?
4: Sabes que te quiero mucho, felicidades. Que sigas cumpliendo muchos años. Que Dios te siga bendiciendo, mami. Y que sigas cumpliendo tus sueños, mi amor.
7: Gracias, tía.
4: Sabes que siempre puedes contar conmigo. Te amo y te quiero como una hija más. Feliz cumpleaños, mami, y pásala bonito hoy en tu día.
2: Romy, ¿qué le quieres decir tú a tu tía Joss en esta mañana?
7: Por tu apoyo, tía. Te quiero mucho.
4: Yo también,
2: mamá.
7: Siempre cuentas conmigo.
2: Tiene la voz del chaparrito que canta corridos.
1: ¿Del abuelito?
2: No, del otro, el más chaparrito que canta corridos.
1: ¿El Gillo de la Calle?
2: No, el otro, el más chaparrito. Que, el no. Que hace...
1: Ah, ya sé cuál.
8: Y aquel pollo se volvió gallo.
2: Exacto.
1: Ya sé cuál.
2: La del pollo que se volvió gallo.
1: Ya sé cuál.
2: Tiene la voz igualita. A ver, sigue hablando, Romina.
1: Tiene voz de zancudo en la noche.
2: Dile, dile, dile, dile.
8: Gracias, tía, por quererme tanto.
2: ¿No? Romy, te tenemos una gran sorpresa. ¿Cómo se llama tu papá?
7: Uriel.
2: ¿Dónde está Uriel ahorita?
7: En su cuarto.
2: Bueno, pues puedes ir con tu papá. Porque ayer le mandamos a Uriel 3,000 pesos para ti. De parte de la Qué Buena. Dile, papá, ¿dónde están los 3,000 pesos que me mandaron de la Qué Buena? Te los tiene que dar. Y tú te puedes comprar el regalo que tú quieras con ese dinero de parte de nosotros, ¿va?
9: Ah, sí, claro.
2: No te preocupes. A lo mejor te va a dar 2,500, pero es que le dijimos que debía agarrar para el coche cualquier situación.
1: Claro.
2: Sé muy feliz, Romina. Pásate una increíble. Tía Joss, gracias por hacer este detalle para la Romy. Obviamente, obviamente se lo merece, se ve que es buena niña, se ve que es una chavita que le está echando ganas a la vida y eso está bien padre. Y pues, Romy, disfrútalo mucho, que te compren pizza, que te lleven a pasear hoy, que te hagan un regalo bonito y que te la pases como te mereces, hermosa, ¿va?
7: Sí, gracias.
2: Tía Joss, ¿qué canción le vas a dedicar?
7: Una
4: esta de mi piquito de oro.
2: Ahí viene
9: mi piquito de
2: piquito
9: oro.
2: De oro.
10: A ver, mejor la de.
2: Alita de oro. Bueno, pechuguita de oro.
9: Aquí se la dejamos y antes una última pregunta.
2: Ustedes.
11: Y nosotros vamos.
4: Para arriba.
2: Sean felices, pórtense bien, cuídense mucho. Y lo mejor del mundo para toda la bandera.
9: Hoy es viernes.
11: 6:36.

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1: ¿Qué horas son?
2: Las 6:38.
0: 6:38.
1: Oigan, ya viene la nota del día aquí en La Qué Buena.

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1: Pues bueno, aunque nosotros somos una estación de música mexicana, cuando hay comentarios de este tipo hay que decirlos. Liam Gallagher, caliente el México-Inglaterra, y Fer de Maná ya le respondió. Esta es la información.
2: ¿Qué pasó, Mamuchino? ¿Qué pasó?
1: Pues mira, si hablamos del rock británico, uno de los más grandes exponentes es Liam Gallagher, reconocido por ser la voz principal de la banda Oasis. Y por personalidad polémica y provocadora, hay que recordar que este tipo ya se bañó una vez en su casa cantando una rola de Juan Gabriel para provocar a los seguidores de nuestro querido Juanga. Como que ya la trae con los mexicanos este vato. Pues ahora, a unos días del duelo entre México e Inglaterra en los octavos de final del Mundial 2026, Gallagher encendió la conversación al publicar en X que Inglaterra le va a ganar 5-0 al tricolor. El comentario se volvió viral, desató miles de reacciones, entre los que destaca la reacción de Fer, el vocalista de Maná, Fernando Olvera, quien respondió con un video en redes sociales que, por cierto, ya se hizo viral también. La respuesta de Fer, que celebraba por muchos aficionados mexicanos, y rápidamente también se hizo viral, convirtiendo el partido en un duelo que no termina en la cancha, ya empezó en las declaraciones. ¿Sí sabes lo que dijo Fer de Maná, mi querido Gallito y mi querido Coco?
3: No, pero a ver, vamos a escucharlo.
1: Venga.
4: El cantante de Oasis dijo que México va a perder contra Inglaterra 5-0. A ver, no manches, ubícate, güey. 5-0, cálmate. Ahí tú vemos, nos vemos el domingo, va a ver cómo nos va, güey.
5: Mames. Estoy muy preocupado porque en todos mis años como locutor, ajá, nunca había escuchado tan agresivo, tan enojado y tan violento a Fer. O sea, sí se ve que le dio muchísimo coraje, güey. Sobre todo cuando le dijo, cálmate.
3: Pero mira, yo creo que al final
5: ya como nos toque el domingo.
3: Lo chido de esto, fíjate que prácticamente una estrella del rock mexicano le contesta a otra estrella, ¿sabes? O sea, creo que eso está chido, porque también,
5: a ver,
3: como referente, como vamos, ¿no? Ahorita Maná, pues sí es quien para opinar, va, participó en la inauguración del mundial, prácticamente ahorita ya tocó en la Minerva, o sea, ha estado muy presente. Entonces creo que si ahorita alguien podría abrir la boca, porque la podría abrir Moderato, la podría abrir Jay de la Cueva,
5: es lo que voy.
1: Saúl Hernández.
5: Andale. Y Mamut no me dejará mentir. Es que hoy por hoy, a lo mejor dicen por ahí que nadie es profeta en su tierra, pero hoy por hoy Maná es de las bandas en español más influyentes del mundo.
3: Claro.
5: No de México.
1: Claro.
5: No de Latinoamérica. Del mundo. Y yo sí quisiera pedir al
1: mismos
5: señor
1: que grabaron al señor Santana con Corazón Espinado. Exacto. Tú recordarás.
5: Y yo le quisiera pedir con todo el cariño del mundo a Fer. Uno, que no se sobresalte tanto, que no sea tan grosero.
3: Ya no está en edad.
5: Y dos, al señor Liam, le vamos a poner en toda su, la próxima vez que venga a México.
1: Oye, pero ¿sabes que Liam Gallagher sí tuvo una bronca también con los fans de Juan Gabriel?
3: ¿A poco?
1: Un usuario le dijo una vez de burla que él podría cantar Juan Gabriel fácilmente la de Wonderwall, que es uno de sus grandes éxitos. Esa la canta Juan Gabriel fácil. Y él dijo, bueno, pues yo voy a cantar Hasta que te conocí mientras me baño. Y salió cantando la rola de Juan Gabriel mientras se bañaba y lo subió a sus redes sociales este vato.
5: ¿Me podrían explicar por qué cuando hablamos de fútbol, el Mamut cambia el tema? Y cuando hablamos de otra cosa, el Mamut cambia de fútbol.
3: No lo sé, pero ¿saben qué?
1: Estoy enfermo.
3: Todo esto sucedió.
1: Acéptame como soy.
5: En un día como llevo 18 años aguantándote.
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5: Aguantándote.
3: Oigan, vamos a hacer una pausa y regresamos. El número para las dedicadas, ¿en dónde es, Mamut Padilla?
1: Al 5551-668-929.
5: Aguantándote.
1: Son las 6:46.
5: Ay, ¿por qué me preguntas si la verdad?
1: 6:46.

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0: DJ Luco al aire.
2: Son las 6:53.

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1: Venga, mamuchín. Venga, mamuchín.
2: Muchas gracias, mi coquina. ¿Quién tenemos en la línea telefónica? Bueno, buenos días. Hola, buenos días, Néstor. ¿Estás ahí?
3: Sí.
2: Muévete a un lugar donde no tengamos interferencia, mi querido Néstor, porque se te está cortando la llamada, mi querido Néstor Toledo. A ver.
3: ¿Ya ahí, me escuchan?
2: Ándale, ahí no ¿ya? te muevas de ahí, por favor. ¿De dónde marcas, Néstor?
4: Pues de su teléfono.
3: De la Ciudad de México.
2: Ok. Escúchame por la bocina del telefonito, mi rey, sí, para que no haya delay. Valentina es tu hija, ¿verdad?
3: Es mi hija, sí.
4: Valentina es una salsa.
2: ¿Cuándo fue? Hija. ¿De la amarilla o de la negra? Ah, sí.
3: Yo soplas. Creo que de la negra, por su carácter, de la negra.
2: Oye, mijo, ¿y de qué fue su graduación? ¿De la prepa, de la universidad, del
3: ella
2: doctorado?
3: Ella sale de la secundaria.
2: Ah, muy bien. Vamos a felicitar a Valentina. ¡Valentina, buenos días!
4: ¡Valentina, Valentina!
2: Te hablamos de la Qué Buena, Valentina. Buenos
4: aguántanos
2: días.
4: Aguántanos que se le cortó la llamada a Valentina.
2: Ok, estamos tratando
4: yo
2: de recuperar
4: quisiera
2: la llamada de Valentina.
4: ¡Bueno!
5: ¡Bueno!
4: Ahí está.
2: Valentina, buenos días. Te hablamos de la Qué Buena, del único show que te da...
4: ¡Arriba!
2: Te presento al Gallito Martínez.
4: Hola, mi amor.
2: Al Cocodrilo Guzmán. Al Mamucho Padilla. Hola, mi amor. Y entre los cuatro te deseamos muchísimas, pero bien hartísimas.
6: ¡Felicidades!
4: A Chirrión 4, por si nomás presento a 3.
2: Ah, es que yo tengo bipolaridad.
4: De Tacubaya la Bella, hoy por ser
2: el día de Valentina.
4: Le venimos a cantar.
2: Échale, Froilán.
4: Échale, Froilán.
6: Yo quisiera ser Superman.
4: Charran,
6: y felicidades de

0: Felicidades por tu graduación de la secundaria, mi querida Valentina. Y aquí te dejo al huichol, perdón, a Néstor Toledo. Y esta dedicada
1: es para ti.
0: Adelante, Tabasco.
2: Para ti.
3: Buenos días, hija. Pues te había mandado un mensaje, pero aquí con esta dedicada quiero desearte lo mejor. Quiero desearte lo mejor, que terminas esta etapa de tu vida y comienzas una nueva más, iniciando la prepa. Por circunstancias de económicas y de salud, tú lo sabes, no puedo estar contigo. Me encantaría, pero te mando yo un abrazo desde aquí, desde donde estoy, para contigo.
4: ¿Dónde estás tú, mijo?
3: Yo estoy aquí en la ciudad, ella está en Acapulco estudiando.
4: ¿Ella en Acapulco, tú aquí en la CDMX?
3: Sí.
4: ¿Y tú estás malo de algo?
3: Estoy un paciente diabético, me operaron de mis ojos, en la cual no quedé muy bien.
4: ¿O sea que ya no béisbol?
3: Ya casi no veo bien.
4: No digas eso. ¿Te pones lentes y grandotes para ver?
3: A veces.
4: Pues mi carnal, echarle ganas y a luchar por la vista, cuidarla mucho.
3: Sí.
5: Sí, carnal. Sí, ya dijo.
0: Valentinita. Pues bueno, hija. ¿Algo que le quieras decir a tu papi, Valentina, a tu papá Néstor?
6: Pues muchas gracias, gracias por su detalle. Y aprecio mucho que esté ahí para este día tan importante para mí.
0: Ay, felicidades, Valentina. Salúdame gracias a todos tus compañeritos de la secundaria y a todos los maestros y a todas las maestras, ¿eh?
5: En Padilla.
6: Sí, gracias.
0: Y hay una canción que te dedica tu papi. La canción se llama Cuando te amé, ¿verdad, mi querido Néstor? ¿Es
3: cuando
0: esa
3: te
0: o
3: amé
0: es otra?
3: De Julián Álvarez, ¿es correcto? Julián Álvarez, cuando te amé, para ti, hija. Y espero
6: gracias,
3: que te
6: guste. Gracias, papi.
0: Muy bien. Pues algo que quieran agregar o ya nos vamos directamente a la rola.
3: Que Dios me la bendiga únicamente y pues igualmente a ustedes por este tipo de acciones.
4: Ah, qué bonito.
0: ¿Y aquí ustedes? Está la rola.
4: Y nosotros vamos
3: arriba.
0: 7-2.

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1: Son 7:06.
0: 7 de la mañana con 6 minutos. Pide tu dedicada 55 51 668 92 9.

0: Oigan, viene minuto del saludo. Manden su nota de audio 5551-668-929. ¿Dónde estás? ¿A quién le quieres mandar saludos? Aquí pasamos tu audio.
1: La 79.
2: 79.
0: 5551-668-929. Es el WhatsApp de La Qué Buena.

0: que el minuto del saludo llegó a la qué buena.
1: Y arriba yo.
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3: Vamos a ver a quién están mandando saludar a través del WhatsApp de la qué buena. Grábanos nota de audio, danos tu nombre, dime a quién saludas. Y en lo que van llegando los audios, muchachos, déjenme mandar de volada una gran felicitación a un señor que hoy está cumpliendo años. Saludos gigantesco para él. ¿Quién? Es el papá de mi amigo Jesus. Y se llama el señor Armando Ramírez. Don Armando Ramírez, de parte de todos los que somos de qué buena y el show que va para arriba, de parte del gallito, de parte del mamuchín, feliz cumpleaños, don Armando Ramírez, a través de la qué buena.
4: Muchas gracias, don Armandito. Suéltate los Baby Bix.
2: Venga, don Armi.
5: Hola, ¿qué tal, hijos de la mañana? A ver, nos pueden mandar los saludos aquí a los tacos de guisado que estamos laburando en la nueva, en la raza, especialmente para el buen Huesitos, para el Grillo y para el buen compa, el Ramiro. Y aquí suena la qué buena.
4: El Huesito.
5: Y para mi buen compa, el Ramiro. Y aquí suena la qué buena.
4: El Huesito.
3: Qué sabroso, no me gustan los huesitos.
2: Ese Ramiro, un abrazote, mi rey.
3: Me mandaban

0: Bueno.
1: Saludos, la que buena, bendiciones para ustedes, los locutores, y para toda la bandita de Tuxtla Gutiérrez, bendiciones.
2: Chiapas presente manifestándose esta mañana en el minuto del saludo.
0: Un abrazote, mi rey.
3: Ay, qué bonito es Chiapas.
0: Bueno.
4: Saluditos a Mili, que se está recuperando. Le mandamos un fuerte abrazo. Cuídense mucho.
2: Mili, que seguramente se llama Milagros y en diminutivo le dicen Mili.
0: Quiero pensar, Padilla.
3: Sí. Yo también.
2: ¿Otro más o ya terminamos?
5: Hola, hijos de la mañana, yo soy Aurecita Oro y los saludo desde Guadalajara, Jalisco. Saludos a los tres, saludos Mamuchito, saludos Coco, saludos Gallito. Me encanta cuando dices, hola mi amor.
0: Hola mi amor. Ay, te mandamos un beso, hermosa.
2: Y a la familia Plata y ahora a la familia Oro.
0: Échale otro.
2: Muy bien, ya. Los Bronce.
6: Hola, buenos días, hijos de la mañana. Yo quisiera mandar un saludo para mi compañero Luis Guerrero, que mañana es día festivo aquí en Virginia, pero le tocó trabajar, pobrecito. Un saludo desde Virginia, bendiciones, y aquí suena la que buena.
0: Y eso.
3: Ni tú, hablar, así pasa.
0: Tú sí sabes, Luisito, échale otra.
7: ¿Qué tal, hijos de la mañana? Un saludo desde Comitán, Chiapas, aquí suena la que buena, 92.5.
0: Eso, y este fue
8: el minuto del saludo.
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3: Regresamos de volada, no tardamos nada. ¿Quieres que te hagamos dedicada o quieres jugar con la lana? Marca 5551-668-929.
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17: Las 7:18.
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1: Hoy presentamos, ¿qué es más valioso, la madera o los diamantes? Los diamantes pueden parecer tesoros inigualables aquí en la Tierra, pero en realidad el universo está repleto de ellos. Mundos como el 55 Cancri o el Kepler podrían estar compuestos casi por completo de carbono cristalizado, es decir, diamantes auténticos. Planetas de diamantes brillando en la oscuridad del cosmos, en los confines del universo. ¿Sí? Si existen planetas así. La madera, en cambio, es una joya imposible de tallar fuera de la Tierra. Su existencia requiere una combinación exquisita de elementos: agua líquida, luz del sol y una atmósfera que permita la vida. Este es el resultado de la madera. Es el resultado de un equilibrio tan delicado que, hasta donde sabemos, solo nuestro planeta ha logrado alcanzar. Así que, aunque el espacio puede estar cubierto de diamantes, ningún árbol crece más allá de nuestro planeta, más allá de nuestra atmósfera. La madera sencilla y viva es el verdadero lujo del universo, no los diamantes. Asimismo, tú puedes ser el diamante o la madera en el universo adecuado. Si alguna vez alguien no valora lo que estás haciendo, lo que eres hoy en el universo, hay un universo esperándote donde tú serías lo más importante. Pero antes, tendrás...

0: Chavitos, repórtense que aquí comienza el patio del recreo de Pupi y Chumpollito.
1: ¡Pupi!
2: Hola, buenos días. Ya arrancamos el patio del recreo de Pupi y Chumpollito.
1: Que se vayan reportando los chavitos, ya viene el rap de la escuelita. ¿De qué va a ser hoy, Pupi?
2: Hoy queremos que nos digan cuál es su color favorito y en dónde lo tienen plasmado.
1: ¿Qué color favorito te gusta? Cuéntanos aquí en la Qué Buena, notas de voz en el WhatsApp. ¡Órale!
3: Caminito.

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2: Oye, que se reporten los chavitos al 55-51-66-892-9, que nos digan qué color les gusta.
3: ¿Cuál es tu color favorito para rapear con él?
4: Dámelo, papi.
2: Chavitos y grandotes, ¿no? ¿A qué número, papi?
3: Al 55-51-66-892-9. Suéltalo, baby mix.
2: Vamos a ver, bueno.
5: ¿Bueno?
2: Hola, ¿quién habla?
5: Axel.
2: Axel, ¿qué color te gusta, Axel?
5: El rojo.
3: Axel, escucha un poco. ¿Está listo, Axel? Es que a mí me

Mi nombre es María Fernanda y mi color favorito es el rosa.

0: Hola, hola, Pope Chupito.
1: Hola.
0: Soy

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2: Ayer
3: son las 7:40. Escucha esta canción, Chumbo. Yo
0: suele.

0: para los grandotes.
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0: Oigan, gracias. Pasen un gran fin de semana de parte de Pupi.
2: Chumboyeta.
0: Y la qué buena. Y la qué buena. Y la qué buena. Buena. Las 7:44, Chumboyo.
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3: 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Son las 7:51.
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1: ¿Qué horas son, mamuchín?
2: En este momento ya son las 7 de la mañana con 59 minutos.
1: Vamos para arriba.

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2: Vamos a jugar para ganar dinero aquí en La Que Buena. De 100 en 100 se ganan miles. Tu conocimiento lo marca todo. Llámanos 5551-668-929 para jugar. Buenos días, ¿quién habla?
3: Hola.
2: ¿Me están marcando? 5551.
3: ¿Se oye una respiración ahí?
2: 5551-668-929. Soy yo, es que también respiro. Bueno. Hola.
4: Hola.
2: Buenos días, ¿quién habla?
4: Hola, habla Roberto.
2: ¿Roberto listo para jugar?
4: Mándame.
2: ¿Estás listo para jugar, ganalana?
4: Ah, bueno, que sí.
2: Ah, estupendo, carnal, me late. Por 100 pesos te paso el mamochín. Primera pregunta, 100 pesotes, adelante.
3: Por 100 pesitos, dime, ¿quién eliminó a Croacia del Mundial?
0: Portugal. 5.
3: ¡Es correcto! ¡Muy bien, papá!
2: Eso, ya llevas 100. ¿Vas por 200 o ahí te quedas? ¿Aún tienes tu comodín?
4: El 200.
2: Venga, Yuffie, adelante.
5: Ahí te va, mi rey, te doy una palabra, me cantas una canción donde venga esa palabra. ¿La quieres fácil o difícil? Con la palabra llorar.
0: 5.
4: Llorar.
0: 4. Llorar.
5: 3. 2. ¿Qué más?
0: 1.
4: Otra.
3: Los coros estupendos, pero ¿el canto?
2: A ver, ¿qué hacemos? Porque yo sí sé qué canción es. Tú también. Pero nada más dijo llorar dos veces.
3: Sí, no. Votación, como siempre.
5: Él dijo que otra.
3: Ok, ya aceptó su derrota el solito.
2: Hermano, ¿ya perdiste el comodín? Ponte abusado, canta un cachito más, tú puedes, ¿va?
5: Ahí te va, fácil o difícil. Más fácil. Dímela cantando con la palabra perdóname.
0: Sí,
4: perdóname. Perdóname,
5: te
4: daré garantía de mi vida.
0: ¡Dos!
5: ¿Qué más?
4: ¿Qué más? Porque ha sido todo.
2: A ver, voy a hacer algo que normalmente no haría.
4: ¿Qué?
2: Quedarme callado en la radio, casi nunca
5: raro.
2: Lo hago.
5: Claro.
2: Hoy lo hice.
5: Eso es raro.
3: Pues mira, okay. La rola es de Cuisillos.
2: A ver, las dos veces lo hizo bien, pero cantó insuficientemente. Yo propongo, juntemos las dos veces que lo intentó, le damos los 100 pesos porque creo que se los ganó.
5: Yo propongo que les marques a todos los que les hemos colgado por la misma situación. Por y entonces juntes,
2: carnal,
5: los 100 varos de cada.
2: Perdiste. Cuídate mucho, nos vemos pronto.
3: Sí, porque al César lo que es del César y a Dios que te vaya bien, carnal. Suerte para mañana.
5: Son
2: las 8:05. Encántenle un pesito más.
5: Y estaban dale, bien fáciles, la
3: es
5: neta.
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2: Perdóname, perdóname. Te doy de garantía mi vida, pero tienes que creer que esto ha sido un error y ya.
3: 8:05.
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1: Son
2: las 8:08.
0: Las 8 de la mañana con 8 minutitos. Esto es Pa' Arriba. Estamos en el Ganalana.
2: Las 8:08.
0: Cortesía de Cumbia Live. ¡La qué buena!

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1: Hay más billete en el Ganalana. ¿Quieres ganarlo? ¿A dónde se marca, Mamucho?
2: Al 55-51-66-8929. Te lo repito con calma.
1: Gracias.
2: 55-51-668-929.
3: Y esta lana es cortesía de Cumbia, Cumbia Live.
2: ¡Cumbia Live!
1: ¡Eres un idiota!
3: Ahora, ¿qué Padilla? ¿Qué tiene que ver el
1: escudo? ¡Cómprate tu cerebro, perro! Ah, yeah.
3: Vamos a ver quién se reporta por acá. 5551-668-929.
1: ¡Bueno!
3: ¡Oli!
1: ¿Quién habla?
4: Bueno.
1: ¿Con quién tengo el gusto?
4: Samuel.
1: Hola, Samuelito, ¿cómo estás?
4: Bien, bien, ¿y ustedes cómo están?
1: Muy bien, gracias al cielo. Oye, hermano, ¿vas por 100 pesos, te dice, para jugar?
4: Sí, listo.
1: Va, te voy a comunicar al Mamuchito. Contesta correctamente.
2: Por 100 pesitos, dime, ¿quién eliminó a la selección de Paraguay? 5.
4: Ninguno la eliminado. Más bien él eliminó a Alemania.
2: ¡Es correcto! ¡Pregunta capciosa!
1: ¡Pregunta capciosa! ¡Viejo chismoso! ¿Te equivocaste tú?
2: No. Uy, si de algo sabes de fútbol, compadrito. Era capciosa, muy bien, él contestó correctamente. Tiene 100 pesos.
1: Yo digo que le des 200 porque tú te equivocaste.
2: No, era una trampa. Era una trampa como las que ponía un compañero que tú conoces.
4: Se equivocó, Mamuchi se equivocó.
1: A ver, ¿quién vota porque el Mamuchi se equivocó? ¿Tú qué dices, carnal?
4: Yo voto porque Mamuchi.
1: Mira, ¿tú qué votas? ¿Que Mamuchi se equivocó o que no?
3: No, yo no creo que se haya equivocado, mi carnal. ¿Tú qué votas, cocodrilo?
1: No, también que no, mi Mamuchi nunca se equivocó.
2: Honestamente, te voy a decir la verdad. Me puedo equivocar en otros temas, pero en fútbol estoy bien metidazo, la neta. Te lo digo de corazón. Otros temas, pero en fútbol estoy bien metidazo, la neta. Te lo digo de corazón. Pero bueno, prosigamos.
1: En el fútbol y en donde no te hablan, ahí está.

0: Está bien fácil.
1: 5.
2: Tengo.
0: Tengo.
1: 4.
0: Sé muchas.
1: 3.
3: Tengo.
1: 2.
3: Tengo.
1: 1.
3: No.
0: Hermano, no me digas eso. Fíjate, nada más la más básica, ¿eh? Tengo una muñeca vestida de azul, por ejemplo.
2: Pero no, no había perdido su comodín, ¿sí?
0: Ah, okay. ¿Quieres más tiempo o quieres otra rola?
2: Pues ya va a tener que ser otra rola.
0: No, déjala, a lo mejor aprovecha la promoción.
3: Tengo...
0: Otra rola. Sale, vámonos.
3: Otra
0: ¿qué sigue?
3: Otra rola.
2: Ok, amor, facilito, facilito. Te doy una palabra, me cantas una canción de Venga Esa Palabra. Fácil o difícil, mi rey.
3: Gallito bebé, ponme la fácil.
2: Dímela cantando con la palabra.
1: La palabra.
2: No.
1: 5.
3: No me pidas perdón. 4, porque no te voy 3, a perdonar.
1: 2. Ahora.
4: Ah, caray, ¿quién 1. Canta eso?
0: Síguele, síguele. A ver, dime quién canta eso.
3: Yo.
0: Gran compositor, corte comercial. ¡Vámonos a vivir!
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0: Caguito bebé.
2: Vamos a la pausita, regresamos, quédense con nosotros. Somos el Mamut Padilla, el Cocodrilo Guzmán y Luis Martínez, el gallo de.
0: La que buena. Me encantó su honestidad. ¿Quién canta eso?
3: Yo.
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2: Las 8 con 18 minutos.
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0: La Joaquín.
1: Muchas gracias.
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1: Son las 8:27.
2: Efectivamente, 8 de la mañana, quedan 27 minutos. A las 9 llegan las maduritas.

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1: Señoras y señores, es momento de escuchar el reporte, la información con Giancarlo Vital. Adelante, mi querido Charlie, ¿cómo estás?
2: Muy buenos días, mi querido Mamut. Feliz y contento de estar aquí para hablar de lo más relevante en el mundo de los deportes. Tenemos nuevos invitados a los octavos de final. Ayer tuvimos el encuentro partidazo entre Portugal y Croacia, donde el bicho, el comandante CR7, Cristiano Ronaldo, comandó la remontada de Portugal ante Croacia, y es así como acceden a los octavos. ¿A quién se van a estar enfrentando? A España, que ayer también ganó 3-0 con mucha comodidad, y tenemos una final adelantada en octavos. España ante Portugal. Juegazo que se viene. Otro invitado que tuvimos ayer fue la selección de Suiza, que venció 2-0 a Argelia y ya está instalado en los octavos de final. A esperar rival, porque hoy se enfrentan 6 selecciones: Argentina y Messi, que se miden ante Cabo Verde; Colombia, que hace lo propio ante Ghana; y Australia, que se va a medir ante la selección de Egipto. Lo que nos interesa, lo que va a acontecer el domingo, una locura, porque tenemos el partido entre México e Inglaterra, un partido esperado por todos, un partido que va a ser histórico para la selección mexicana, y esperemos que se dé el resultado que tanto creemos, que la selección pueda seguir avanzando y seguir construyendo esta historia histórica.
1: Mi querido Giancarlo, ayer se vivió uno de los momentos más polémicos dentro del Mundial, el gol anulado a Croacia sobre el minuto 12 de tiempo extendido. La tecnología hoy habló más que los ojos humanos.
2: Sí, es una jugada donde si el jugador de Croacia hacía toque con el con alguna parte del cuerpo y posteriormente caía el gol, se anulaba. Si no rozaba la esférica, era completamente legal la jugada. Al final de cuentas, el VAR determinó que hubo un ligero toque, ligero, pero así ligerísimo, y con eso pues Croacia quedó eliminado, porque ya habían conseguido empatar el marcador, y con esa jugada polémica, Croacia y Luka Modric, un jugador histórico, no solo de Croacia, sino del fútbol mundial, pues quedaron fuera. Como lo dices, ha habido un par de jugadas que la tecnología termina por determinar que no son goles, que no son penaltis. Ha sido como de lo poco polémico que hemos tenido en esta Copa del Mundo, porque en general creo que el arbitraje se ha portado a la altura, pero esos pequeños detalles que el VAR termina interviniendo, uno dice, pues no sé qué tanta ventaja llega a sacar, ¿no? Si es de un centímetro que está adelantado, o si con el cabellito largo que tenía el jugador de Croacia llega a tocar el balón, no sé qué tanto pueda hacer ventaja. Al final de cuentas, son las reglas, así están escritas a día de hoy, y el VAR intervino para anular justamente esa jugada que, como lo dices, mi querido Mamut, ha sido lo más polémico que hemos tenido hasta hoy.
1: Pues el domingo a ganarle a Inglaterra, todos unidos, todos confiados, con todo el pundonor, con todo el corazón, que gane México. ¿Algo que quieras agregar, mi querido Giancarlo?
2: Sí, hay una estadística que me pone contento y que me hace ilusionar, y que más creamos en el ICC. 9 veces se han enfrentado México e Inglaterra en Copas del Mundo. La primera fue en el 66 y única hasta el momento. Las 2 veces que México la ha ganado en esos 9 enfrentamientos a Inglaterra, que fue en un amistoso en el 59 y otro amistoso en el 85, ambos fueron en la Ciudad de México. En el 59 fue en el Olímpico Universitario, y en el 85 fue en el Estadio Azteca. La ilusión a tope, porque a Inglaterra le cuesta un mundo jugar altitudes muy altas. Entonces, esa tiene que ser la ventaja para la selección azteca, y así poder determinar acceder a los cuartos de final, que sería algo histórico. Así que la ilusión a tope, todos alentar el domingo, todos con algo de verde puesto en las playeras, para así apoyar a nuestra selección e ilusionarnos con el ICC, porque cada vez se ve más posible.
1: Muchas gracias por tu reporte, Giancarlo Vital. Sígalo usted a través de...
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1: Mira nomás, son las 8:34, mi sangre.
3: 8:34, mi hermano.

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1: Son las 8:37.
2: 8 de la mañana con 37 minutos. Vamos para arriba, felices y con tenis.

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1: Son las 8:41.
2: Únicamente 19 minutos para que sean las 9 de la mañana. ¡Viva México, señores!
1: Ay, pensé que ibas a decir carambas.

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1: 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Hola, ¿quién habla? Voltea para acá.
2: Hola, Yolanda.
1: Hola, Yolanda, ¿cómo estás? ¿Estás lista para jugar?
2: Sí, listísima.
1: Nena, vas por tus primeros 100 pesos, te paso al mamuchino, disfrútalo y gana.
3: Por 100 pesitos, dime, ¿cómo se llama el seleccionado nacional? Un jovencito, casi un niño, que apenas tiene 17 años.
2: ¿Gilberto Mora?
3: ¡Es correcto! ¡Muy bien, muchachita, muy bien!
0: Y que aparte, amamos su inocencia.
3: 17 años.
0: Tiene sus errores.
3: Oye, que ya están criticando a muchas
0: feminas. Ya trae bendiciones.
3: Ay. Que le están mandando mensajes. Señoras, es un niño, tiene 17 años. Espérense a que le den la cartilla. Aguante.
0: ¿Qué? Déjenlo en paz.
3: Es que le muchas damas ya maduronas.
0: Tú eras más joven que ese niño. Y ya andabas tú echando tus cotorreos.
3: Y al día le andan echando indirectas al chamaco. Déjenlo jugar. Déjenlo que gane el mundial y luego vemos.
0: Que la gracia que quiera.
1: Sigamos. Ya. Vas ya por chale. 200. Hoy te quedas, nena.
2: Voy por 200.
1: Por 200 pesos te pasó el gallo, Martínez.
4: Hermosa, ahí te va. Te voy a dar una palabra, me cantas una canción donde venga esa palabra. ¿La quieres fácil o difícil?
2: Gallito bebé hermoso, ¿me lo pones bien fácil?
1: Cántale, bebé, cántale, cántale.
5: Gallito bebé.
4: Ahí te va, hermosura. Dímela cantando con la palabra.
3: La palabra.
4: Ya. Ya.
1: Cuatro. No, yo invento buenos eslogans.
2: Es que si no tienes motivos para que seguir conmigo.
3: Híjole, le cambió la última estrofa.
4: ¿Qué hacemos?
1: Yo digo que sí, a mí sí me gustó como
3: la... Yo creo que sí se la damos por buena, pero ya perdió el comodín porque no, ciertamente
1: no, yo digo que
3: no
1: está
3: le
1: bien.
3: Cambió la letra.
1: Yo digo que está bien así como está.
4: Sí, yo digo que también.
3: A pensar lo que me dijiste hace ratito. ¿Y tú qué sabía yo que andaba haciendo a los 17 años y no me conocías todavía?
1: No, pero bien que tengo referencia. Yo ya era tu fan a esa edad. No te hagas, te conozco, chiquitiqui.
3: Pero yo no jugaba en la selección.
1: Ok, llevas 200 pesos, vas por 300, hoy te quedas, muñeca.
2: Voy por 300.
1: Por 300 pesos. Tienes que decirme cómo se llama y quién la canta. Adivina la canción.
5: Aparentemente bien.
3: 5.
5: Más fuerte.
3: 4.
2: Aparentemente bien.
3: 3.
2: Jenny Rivera.
3: 2. 1.

0: 800 o ahí te quedas, aún tienes comodín, chiquilla.
1: Voy por 400.
0: Va por 400, va, venate. Estupendo, te paso el mamucho.
2: Dime, por favor.
0: Te lo comunico.
2: El nombre de la selección que eliminó a Bosnia-Herzegovina del Mundial.
3: 5.
1: ¿Estados Unidos?
3: 4. 3.
0: ¿Qué? No te oí.
1: ¿Estados Unidos?
2: ¡Efectivamente! ¡Felicidades! ¡Estás bien empapada del Mundial, mi amor!
0: Ok, nena, ya llevas 400 pesos. Vas por 500 o ahí te quedas, aún tienes, como dije.
4: Vas por Quiñones.
0: Hay varias que quieren.
1: Ahí me quedo. Por
0: Quiñones. Nena, es el gallito, bebé. Ay. No tienes más que cantarlo bien y ya, nena.
1: Ahí me quedo.
0: Nena, hazme caso, tú puedes.
1: No, ahí me quedo.
0: Vas por la manita apenas, chiquilina, dale. ¿Sí o no?
1: No, ahí me quedo.
0: Bueno, por 600.
4: Ándale.
0: Vas a jugar por 600 pesos, ¿sí o no?
1: No, ahí me quedo.
0: Bueno, vas a jugar por 800.
1: No, ahí me quedo.
0: Vale, pues, ni modo. Ganadora de 400 pesos. Intentamos cuidarte, quererte y ayudarte, pero no quisiste.
2: Creo que es la primera vez en la historia de este certamen, que por cierto, Cumbia Live lo está patrocinando este mes, en que una persona sin agarrar comodín se va con su lana.
0: Sí, muy bien. Sí, es la primera vez que yo me acuerde que alguien
2: no haya quemado, que no haya quemado comodín
0: se va.
2: Que se va.
4: Qué bonito. Pues felicidades, hermosa. ¿Qué hora son, mamuchín?
2: Las 8 de la mañana con 49 minutos. 8:49, mi coquín.
0: Este fue un dato muy interesante, mamucho. 8:49.

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1: Esto es para arriba.
2: Gracias a la gran cadena que aquí se desconecta. Guadalajara, puras buenas. Ciudad de México, maduritas. Vamos a la pausa. Es viernes, fin de semana. Y aquí suena.
3: Las 8:53.
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chamacos! ¿Cómo estamos, familia hermosa? Muy buenos días, muy buenos días. Buenas, buenas las tengan en esta mañana, ¿eh? ¿Cómo estamos, chicos? ¿Cómo estamos? ¿Cómo andamos? ¿Qué dice la buena vibra de este viernes? ¡Ya llegó! ¡Ya está aquí! ¡Ya anda con nosotros! El viernes, el fin de semana, muchachos. ¡Otra vez! Sí, chamacos, qué rápido, ¿verdad? ¡Otra vez llegó fin de semana, eh! Y no sabes qué gusto nos da saber que ya llegaste viernes. Te extrañábamos tanto. Allá como por el lunes, no sabes cuánto te echábamos de menos, ¿eh? Pero qué gusto que ya andes aquí otra vez, ¿eh? ¡Bienvenido viernes! ¡Ándale! ¿Qué nos vas a presentar el día de hoy, eh? ¡Viernes! Fin de semana y el cuerpo lo sabe. Ajá. ¿Sabe qué? Nos toca descanso. ¿Sabe que nos toca destrampe? Dice el señor operador. ¡Ah, bárbaro! Tan temprano ya se va a destrampar. ¡Ay, nanita! Tan temprano ni ha desayunado y ya se va a destrampar. ¡Ay, de veras! Tenga gracia, señor operador. ¿Cómo usted creer tan temprano y ya quiere andar ahí echando baile, echando fiesta? No, espérese. Deje que caiga la tarde por lo menos, ¿va? Deje que por lo menos llegue viernes por la noche. Ahorita toca chambear todavía, ¿eh? Ahorita toca sacar la chamba, ¿va? Toca sacar la jornada de este viernes, ponerle actitud a este día, ¿verdad? Cerrar bien la jornada, la semana. Saludos a todos ustedes desde cabina de Qué Buena 94.3. Yasmín Trinidad La Cebra aquí está con ustedes en esta mañana. Gracias al divino creador que nos permite estar, que nos está regalando un nuevo día, que nos permite la dicha de compartir con ustedes este espacio. Gracias por estar con nosotros a través de la Qué Buena 94.3. Bienvenidos al espacio de La Que Tú Elijas. Tú eres nuestro protagonista. Tú eliges la música que quieres escuchar. Tú eliges las canciones. Comunícate conmigo. Estoy para complacerte. Tú la eliges, yo te las pongo. Son las 9 de la mañana con 7 minutos. Así arrancamos, chamacos. El espacio de La Que Tú Elijas.

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4: Las 9:11.
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encontramos de regreso, chamacos. Son las 9 de la mañana con 12 minutos. Que no se les haga tarde, 9 de la mañana con 12. Teléfono en cabina disponible, WhatsAppero disponible para ti, 966-6620621. Déjanos tu nota de audio, queremos escucharte. Platícame, ¿qué andas haciendo en esta mañana de viernes? ¿Dónde te encuentras? ¿Qué te agarro haciendo? ¿Ya en tus actividades? ¿Ya en plenas labores? ¿Llegando al trabajo? ¿Llegando a la oficina? ¿Llegando al local? ¿Dónde te encuentras en este momento? ¿O estás en casa escuchándonos? ¿O ya andas desayunando, verdad? Buen provecho para aquellos que ya nos ganaron. Ya nos ganaron viaje, señor operador, ya andan echando el desayuno, ¿va? Provechito, provechito. Saludos a mis amigos colectiveros, taxistas y a todos los que en este momento andan de arriba para abajo, a los que por ahí fueron a dejar a los chamacos a la escuela, a los que ya ahorita tienen como que ese momento de paz. Oye, fíjate que he visto varias instituciones educativas que ya están cerrando el ciclo escolar, ¿eh? Felicidades a todos los egresados, ¿eh? Ya veo por ahí algunas graduaciones, ¿verdad? Algunas reuniones ahí de la familia para festejar a los que están concluyendo una etapa más de su nivel educativo, ¿verdad? Ya sea preescolar, primaria, secundaria, bachillerato, universidad. Saludos especiales a todos los graduados, ¿verdad? Felicidades a todos los que por ahí pues están cada vez más cerca de la meta, ¿no? Un abrazote. Y a los que hoy, en este año, concluyen su carrera universitaria, felicidades también a todos los chicos que con esfuerzo y esmero pues han logrado sacar la carrera. Ahí les mandamos el saludo. Oye, tengo felicitaciones por acá. Nos hicieron llegar un reportito. Una paloma mensajera vino y nos dejó el reporte, ¿eh? Nos mandaron esta paloma mensajera desde el poblado Calera, mandando las felicitaciones, mañanitas y fanfarrias a la festejada del día de hoy. Muchísimas y hartísimas felicidades ahí para doña Zoila Selvas, que el día de hoy está celebrando su cumpleaños. Muchísimas felicidades, Dios me la bendiga, que le siga Diosito permitiendo cumplir muchos años más. Las felicitaciones van de parte de sus hijos, de parte de su esposo, de los nietos, los bisnietos, los tataranietos, los vecinos y toda la familia. Es más, todo el poblado Calera manda saludar ahí a doña Zoila, que hoy está celebrando su... Toda la familia, es más, todo el poblado Calera manda saludar ahí a doña Zoila, que hoy está celebrando su cumpleaños.

0: rodeada de tantas muestras de cariño. Dios siga permitiéndole que cumpla muchos años más y que siga pasando momentos bonitos, momentos gratos, ¿verdad? Ahí con sus seres más queridos, con sus hijos, con los nietos, y pueda seguir disfrutando de la alegría de ellos. Un abrazo hasta el poblado Calera. Por ahí nos comentan que hoy, señores, se va a matar la becerra más gorda, ¿eh? Hoy van a agarrar las gallinas más pesadas. Porque como es grande, la plebe para que alcance para todo, ¿da? Felicidades ahí a doña Zoila, que hoy saca la casa por la ventana, ¿eh? Hoy sí que se va a celebrar a lo grande. Y cómo no, si es viernes, ¿verdad? Cayó en un excelente día. Mañana pueden seguir la vuelta, ¿va? Y el domingo lavado de olla, Jesucristo. Felicidades, doña Zoila, que siga cumpliendo muchos años más. Vámonos a música y voy a complacer con este tema para la festejada. ¡Ándale! Se llama Flor de Capomo, es pesado. Las 9:16, chamacos, aquí andamos, en la que tú elijas.
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0: eso, chamacos. Ya estamos de regreso. Son las 9 de la mañana con 21 minutos. La hora exacta, la hora para que no se les haga tarde, para que se aflijan en sus quehaceres del hogar, en sus quehaceres, sus actividades del día a día, ¿verdad? Oye, voy a mandar saludos especiales allá a los chicos que nos escuchan aquí en el interior del mercado. Buenos días, chicos, ¿cómo están? Saludos a los chicos del mercado Doctor Belisario Domínguez aquí en Arriaga. A diario nos escuchan. Ahí en especial a las chicas del área de comedor, ¿eh? A las que están ahí en el comedor escuchándonos, a las que están ofreciendo los ricos desayunos, ¿va? Ahí vayan al mercado, se come delicioso, ¿eh? 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Son las 9:23. También aprovecho para saludar a la gente bonita que nos escucha en todo el Istmo de Tehuantepec, Oaxaca. ¿Qué onda, muchachos? ¿Cómo están? Saludos a la gente de la capital del mango, Chaguites, Oaxaca. A la gente bonita de Los Corazones, a mis amigos de Juchitán, a mis amigos de Zanatepec, a la gente de Ixhuatán. A todos ellos les mandamos un abrazo, les mandamos un saludo. Gracias por estar con nosotros. Gracias. 9 de la mañana con 23 minutos. Nos vamos a Bolón Ping Pong con información y nos vamos a música ahorita. Permítame, señor operador, por favor, ¿sí? No me ande con cosas el día de hoy porque venimos bien tranquilas, venimos bien relajadas. Hoy todo positivo y si no contamos hasta 10. Hoy no nos vamos a estresar, ¿eh? Y si no contamos hasta 10, ¿cómo de que no? ¡Ay, señor, el operador! No, hombre, no, no, no. El día que usted se vaya, lo voy a extrañar. O el día que yo me vaya, usted me va a extrañar. Definitivamente. No podemos estar el uno sin el otro, ¿eh? Se llama amor apache, ¿va? Mucho amor, ¿no va? Pero pues nos podemos aquí andar molestando, pero pues nos amamos, dice. Amor apache. Y es que déjeme comentarle así rapidito que para el día de hoy, ¿qué tendremos? Hablando del clima, pues hay señales de lluvia, Zebra. Decime que sí, por favor. Ay, pues ¿qué les digo? No, señores. Naranja, limón partido. Ya no hay nada, pues. No, no sé, fíjate, tengo ganas de platicar con los viejitos porque ellos saben de esto, ¿no? ¿Por qué no está lloviendo? Se supone que estamos en temporada de lluvia y esto está más peor que Semana Santa, oye. Ay, no, Diosito, ya, llévate el operador si quieres, pero mándanos agua, por favor. Tendremos para el día de hoy la sensación térmica, alcanzarán los 41 grados centígrados. Sí, muchachos, la verdad es que vamos a tener sensación térmica de hasta 41 grados centígrados. Se va a sentir el calor bastante intenso, ¿eh? Si ahorita, que son las 9 de la mañana, ya tenemos temperaturas de 31 grados con sensación térmica de 35, imagínense. Al mediodía, 1 a 2 de la tarde, la sensación térmica se va a alcanzar de 41 grados centígrados. Así que procure no andar mucho tiempo bajo el sol y procure tomar abundante agua. Hay que hidratarse, ¿va? Para evitar los famosos golpes de calor. 9 de la mañana con 25 minutos. No tenemos presencia de lluvias, tengo que decirles, tengo que informarles. Desafortunadamente no nos marca nada, señores, más que calor, mucha sensación térmica, mucho calor para este viernes. Vámonos pues, vámonos a música y regreso. Mira, voy a mandar saludos para don Enrique Betanzos. nos anda sintonizando en casita, ¿eh? Saludos para usted, don Enrique, que por cierto me dice, Zebra, salúdame a mi comadre, no sabía que hoy es su cumpleaños. Bueno, los saludos de parte de don Enrique Betanzos para doña Zoila Selva, que el día de hoy es su cumpleaños. Doña Zoila, por ahí la manda a felicitar don Enrique Betanzos, le desea lo mejor el día de hoy. Muchas felicidades, dice, al ratito llegamos por el mole, ¿eh? Son las 9:27. Regresamos.
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0: mañana con 39 ya, muchachos. Vámonos a información. ¿Por qué? Voy a mandar saludos, espérame, señor operador. Voy a mandar saludos por acá. Me dicen, Zebra, buenos días, y andamos escuchando. Qué bueno que me andan escuchando, gracias por andar conmigo, gracias por dejar que la Zebra les llene de música sus espacios, su oficina, su negocio, su casa, ¿verdad? Su auto. En esta mañana colorosa de viernes, saludos para Berenice Jiménez Martínez, saludos para mi niño José Eduardo, saludos para Judith Martínez Ramos y yo, el buen José. Oye, José. Saludos para el amigo José. ¿Qué onda, mi buen José? Saludotes, especiales para ti, para tu niño José Eduardo, para Judith Martínez y para Berenice Jiménez, que nos andan escuchando. Saludos ahí a la familia que anda disfrutando de la programación. Y bueno, muchachos, fíjate, ayer estábamos platicando aquí con el señor operador, ¿no? Algunas cosas que pasan en nuestro día a día, ¿no? Muchas veces, ayer me preguntaba el operador, mira, les voy a platicar así rapidito y luego nos vamos a corte. Me decía el operador, Zebra, ¿tú cuando vas por la calle, caminas sobre la banqueta o vas simplemente en la calle? Y le digo, pues, las veces que he caminado en la calle, procuro ir siempre por la banqueta, ¿no? Que es lo más viable, ¿no? O sea, es lo que se debe de hacer. Me dice, es que fíjate que hemos visto personas que no van sobre la banqueta, ¿no? O sea, ellos van en la calle y el auto tiene que hacerse un lado, ¿no? O sea, la motocicleta tiene que hacerse un lado. ¿Por qué? Porque no estamos acostumbrados o no tenemos la educación de irnos sobre la banqueta, ¿no? Pues te digo, pues sí, he visto varias personas que no vamos caminando sobre la banqueta, vamos precisamente en la calle. Pero fíjate, otro punto que tomábamos en cuenta con el señor operador, vamos caminando sobre la banqueta y yo sé, y no me va a dejar mentir, vamos caminando sobre la banqueta y de repente ¡pum! Que una banqueta bien alta. Y luego ¡pum! Que una banqueta de bajada, ¿no? Y luego, y es que, o sea, no están parejas las banquetas, señor operador. No, es lo que estábamos platicando, o sea, también, ¿no? O sea, no están parejas las banquetas, hay que mencionar eso, ¿no? Entonces, sí, yo sé que muchos, pues, les, la verdad, no se les puede decir que es molesto, no molesta, pero sí es como que decir, híjole, ¿por qué las personas no caminan sobre las banquetas? Yo quiero darle la razón por esto, porque las banquetas no están parejas y uno a veces va descuidado y ¡pum! Te puedes dar el doblón. ¿Por qué? Porque la banqueta ya no está alta, ya está bajita, porque la banqueta ya está más alta, porque está declinado. Bueno, entonces no están parejas las banquetas, ¿no? Por eso es una de las tantas razones que la gente a veces no camina sobre las banquetas. Pero sí, lo ideal es caminar sobre la banqueta, muchachos, ¿no? Sobre todo para aquellos que caminan todos los días, para aquellos que van de alguna manera, pues se dirigen hacia el trabajo, hacia su casa, procuren caminar sobre la banqueta, ¿no? Para eso se hizo. Aunque yo sé que es incómodo, porque de repente vas bien y de repente, ¡pum!, la banqueta ya no está normal, ¿no? Pasa, señor operador. Son las 9 de la mañana con 42 minutos, pero sí, muchachos, hay que caminar sobre la banqueta. Ahí se las dejo. Vámonos a corte y regresamos. Ahorita regreso con saludos, permíteme por acá.
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0: 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Pausa, regresamos.
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8: Quiero contarle, mi hermano, un pedacito de la historia negra, de la historia nuestra, caballero. Y dice así.

0: estamos de regreso. Son las 9:49. Ahí escuchamos a Joe Arroyo con el tema No le pega la negra. Voy a mandar saludos, déjeme. Voy a dar lectura a los mensajes, a ver qué me dicen por acá. Hola, hola. Saludos para la familia Martínez Arcos, para doña Loli, don Jorge, que están trabajando, y al Chuy Mateo, que puro dormir es. ¿Cómo así? Levanten al Chuy. Chuy, ya, ya, ya. Por favor, Chuy, ya es hora. Ya van a dar las 10 de la mañana. Ya ni gracia, pues. ¿Verdad? Ya levántenlo. Pónganlo a hacer algo al Chuy, oye. Saludos para la familia Martínez Arcos, escuchándonos. A doña Loli, a don Jorge, que están trabajando, oye, desde temprano, pues también pongan a trabajar al Chuy, ¿va? No dejen que duerma mucho, pues. Saludotes especiales ahí para los chicos, a la familia que nos está sintonizando. Y el buen Chuy, que todavía viene despertando, ¿ve? A ver, tenemos nota de audio.
1: Buenos días, Ebra. Cama, saludo para...
0: Buenos días.
1: Chabelo, mi amigo Chabelo, que es mi camarada.
0: Saludos.
1: Yo soy la comadreja.
0: Ok. Saludos para Chabelo y saludos para la comadreja. Mucho gusto, comadreja. Saludos para Chabelo, pues.
2: Es que me escucha, me mira.
0: Ahí andan trabajando estos chicos. Un abrazo, gracias por estar en sintonía de la que buena 94.3. 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Bueno, voy a saludar a todos los que hoy llevan por nombre de Marcial. Muchísimas felicidades. Jacinto, hoy celebramos a Santa Amabel y San Amable, así que felicidades a todos aquellos que lleven el nombre de Jacinto, Amable, Amabel o Marcial. Muchísimas felicidades. Son las 9:51, 9:51. Me voy a una breve pausa y regreso con más música. Tú eliges la rola, comunícate conmigo y dinos qué rola quieres escuchar. Yo te la programo. Pausa, regresamos. 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

con algo del señor Marco Antonio Solís. Mira, tengo saludos especiales hoy porque está por acá festejando su santo, me dicen. Bueno, saludos especiales al que está celebrando su santo el día de hoy. Ahí les mandamos el saludo especial a don Jacinto Ledesma Noriega. Hoy celebra su santo. Felicidades, don Jacinto. De parte de toda la familia, ahí en especial de sus hijos, de los nietos y de todos quienes están acompañándolo, nos escuchan allá en Tonalá, echándole en un día al trabajo, me dicen. Qué gusto saber que nos escuchan en Tonalá. Buenos días. Ahí suena la qué buena. Gracias. Saludos especiales a toda la gente bonita de Tonalá, a la gente de Tonayor, a toda la turuleada. Le mandamos un abrazo y en especial a don Jacinto, que hoy celebra su santo. Y a los que andan trabajando, saludos, muchachos. Un abrazo. Bendecido viernes. Vámonos con algo de Marco Antonio Solís. 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

0: estamos de regreso. Son las 10 de la mañana con 3 minutos. 10 con 3, chicos. Arrancamos la siguiente hora. Gracias por continuar a través de tu estación, La Que Buena 94.3. Y bueno, déjenme decirles que hoy entre las celebraciones raras, hoy es Internacional Libre de Bolsas de Plástico. Fíjense que hubo una temporada en el que nos dimos a la tarea, ¿no? De que se iba a eliminar las bolsas de plástico, y esto por la enorme contaminación que esta genera en nuestro medio ambiente. No recuerdo bien qué año fue con exactitud, señor operador, pero se lanzó una campaña de ya no más bolsas de plástico. Fíjate que se implementaron en algunas tiendas, en algunos supermercados, de ya no dar bolsas de plástico. Hasta la fecha hay, sí, tiendas grandes, supermercados que ya no te dan bolsas de plástico. Hubieron pequeños negocios que también se unieron a la campaña, ¿verdad? Pero como se dejó de promover, volvieron otra vez y continúan las bolsas de plástico. Hoy, 3 de julio, es Día Internacional Libre de Bolsas de Plástico, ¿no? Sobre todo para retomar esa propuesta, ¿verdad?, de evitar a toda costa las bolsas de plástico. Y es que el objetivo es claro: reducir las bolsas de plástico de un solo uso y fomentar su consumo responsable, ¿no? Y es que, o sea, es tarea de todos, porque cuando vamos a la tienda y no nos dan bolsa, nos molesta. Ay, ¿por qué no me dan bolsa? ¿Y en qué lo voy a llevar? Bueno, ahí aplica el hecho de que si tú vas a comprar, ¿por qué no llevas tu bolsa de tela, no? Para que puedas echar todos tus artículos. Hay tiendas, supermercados que definitivamente ya no dan bolsas, ¿no? No voy a mencionar qué tiendas, pero ustedes ya sabrán. Y efectivamente, como ya saben que no les dan bolsas, ya no, ni es más, ni reclamamos que nos den bolsas, ¿no? Ya en automático llevamos la bolsa de la bolsa de plástico o la bolsa por ahí de tela, ¿no? Que para poder echar los artículos que vamos a traer. Pero ¿qué pasa cuando vamos a la tiendita de la esquina, cuando vamos con la señora que vende en el mercado? Oye, exigimos las bolsas, nos enojamos, casi andamos ahí reclamándole, ¿va? ¿Por qué no nos dio bolsa? ¿Qué codo es? ¿Y cuánta cosa sale, no? Entonces, fíjate, es tarea de todos, ¿no? O sea, tanto tú como consumidor, lleves tu bolsa de tela, tu morraleta, nada nos cuesta, ¿verdad? Y así evitamos las bolsas de plástico de un solo uso, ¿no? Sobre todo porque las bolsas de plástico se han convertido en uno de los objetos más cotidianos y también uno de los más perjudiciales para el medio ambiente. Algunos países como Francia, Italia, ya prohibieron en su totalidad la producción de bolsas de plástico y han reducido notablemente ahí el consumo, ¿eh? Y así debería de ser aquí en México también, pero pues todavía no nos adaptamos. Te digo, he ido a tiendas, supermercados, y efectivamente ya no nos dan bolsas, pero si vas al mercado, siguen dándote la bolsa. Y he escuchado comentarios que dicen: Zebra, pero es que si no damos bolsa, se enojan. Si no damos bolsa, el cliente se nos va. Y sí, tienen razón, efectivamente, ¿no? Uno como vendedor, pues lo que quiere es consentir al cliente. Entonces aquí la tarea es de nosotros como consumidores, llevar nuestras bolsas de tela. Fíjate, otros países como Reino Unido, Portugal y Suecia han optado por aplicar impuestos sobre el uso de las bolsas. ¿Qué tal, eh? O sea, si usan bolsas, ya va un impuesto, ya te van a cobrar, ¿no? Y de alguna manera están pues prácticamente obligando a las personas a utilizar bolsas de tela, bolsas reciclables, ¿va? Para así evitar la contaminación. Ojalá nosotros poco a poco vayamos tomando el hábito de salir con nuestra bolsa de tela, ¿verdad? Cada vez que vayamos a comprar. Ojalá se nos vaya quitando un poco el exigir las bolsas de plástico. Ojalá ya no las utilicemos tanto. Pero recuerde, todo depende de nosotros como consumidores. Tengamos ese hábito de decir, bueno, pues voy al mercado, voy al súper, voy a llevar mi bolsa de tela, mi morraleta, ¿no? Para evitar las bolsas de plástico. ¿Se puede? ¡Claro que se puede! Así que, señores, la próxima vez que usted vaya a comprar, si va al mercado, si va al súper, lleve su morraleta, su bolsa de tela. Evitemos, ¿verdad?, que tantas bolsas se acumulen y estas perjudiquen a nuestro medio ambiente. Así que ahí se las dejo. Son las 10 de la mañana con 9 minutos. 10 de la mañana con 9. ¡Vámonos a pausa! Bueno, vámonos a pausa, pues, señor operador. Un corte chiquitito, cortito y regresamos.
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al cuartito de la hora, chamacos. Son las 10 de la mañana con 15 minutos, familia. 10 con 15. Oigan, no me lo van a creer. No me lo van a creer. Pero por ahí nuestro gobernador Eduardo Ramírez dio un comunicado. Es más, dijo, corran la voz. Ayúdenme a compartir este anuncio para que llegue a todas y todos. Y es que...

El día lunes 6 de julio no va a haber clases ni labores en la administración pública estatal. ¡Ay, cómo no trabajo ahí con ellos, va! ¡Jefecito, si me está escuchando! Nosotros tampoco vamos a laborar, ¿verdad? ¡Hasta el martes! Es que México va a ganar, pues. Vamos a amanecer desvelados de tanto festejo. Así lo dio a conocer nuestro gobernador Eduardo Ramírez, ¿no? No va a haber clases para los niños el día lunes y no habrán labores en la administración pública estatal. ¡Ay, qué chido! Bueno, ¿y nosotros qué, señor operador? Nosotros sí vamos a venir a trabajar. ¡Ay! Jefecito, si me anda escuchando, ahí lo considera, ¿no? Ahí lo considera y nos avisa, pues, ¿verdad? Que el lunes no vamos a trabajar, díganos, ¿va? Porque va a ganar la selección, diga. Si gana la selección, no trabajen el lunes. ¡Ah! Y si pierde, sí vienen a trabajar, ¿va? Y si sí, y claro que sí, vamos a ganar. A ver qué nos dice nuestro jefecito, va. Ojalá nos quiera dar el día lunes. Ay, nada quiere, Zebra. Dice por acá, saludos a Berenice y al tío José Eduardo. Y dice, saludos a Lupita, ok. Y saludos para la amiga Lupita que nos anda sintonizando. A ver, tengo mensajes por acá. Dice, Zebra, buenos días. Te andamos escuchando en el Vivash. Órale, pues. Qué gusto. Saludos a todos los que nos escuchan allá en el Vivash. Un abrazo a nuestros amigos que nos están sintonizando desde casa y a los que están por ahí trabajando en el taller, en el local, en el negocio. También les mandamos el saludo. Sí, quizá. Son las 10 de la mañana con 17. Vámonos a música. Regreso. Al volver les paso el resumen de los partidos del día de hoy. Seguimos en la justa mundialista, ¿eh? Seguimos con buenos partidos. Ayer, no sé ustedes, pero yo ayer sentí que hubo favoritismo para el señor, para los muchachos de Portugal. Me dicen que no, pero bueno, ahí para los conocedores del fútbol, díganme si fue justo el resultado de ayer de Portugal ante Croacia. Bueno, vámonos a música y regresamos en la que tú elijas.

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1: Y estamos de regreso, son las 10 de la mañana con 26 minutos. Vámonos con algo de Raimundo Espinosa. Mando saludos para nuestra amiguita Julia Sánchez, que anda en este momento ayudando con los quehaceres del hogar, ¿eh? Mi amiga Julia, el día de hoy amaneció muy espléndida y anda trabajando en este momento ahí con los quehaceres de la casa, ayudando a mamá como se debe. ¡Órale! Saludos para ti, Julia. Un abrazo, mi vida. Tú muy bien que andes ayudando a mamá, ¿eh? Tú muy bien que andes apoyando en las actividades de la casa, ¿eh? Anda echándole enjundia a la barrida, a la trapeada, a la sacudida y a la lavada. ¡Órale! Saludos para nuestra amiga Julia de parte de su mamá, que anda bien contenta porque le anda ayudando con el quehacer del hogar. ¿Cómo no, oye? Si a veces uno como ama de casa quiere uno hacer todo a la vez, ¿va? Cuando te ayudan, ay, pues hacen tremendo paro, ¿va? Que te ayuden con el quehacer. Saludos, Julia, un abrazo. Ahí te dejo la rolita. Regresamos en la que tú elijas.

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Dentro de la media, chicos, las 10 de la mañana con 32 minutos, 10 de la mañana con 32 familias. 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

0: buenos días. Un saludito para Doña Amparito. Saludos para las chicas de la chatarrera Carluí. Te puedes complacer con una melodía de los Acostas. Ok. Saludos especiales a Doña Amparito, la mera mera de las chicas guapas de la chatarrera Carluí, ¿va? ¿Qué onda, muchachos? ¿Cómo están, chicas? ¡Excelente viernes! ¡Ya llegó viernes, va! Esas muchachas se destrampan. A ver qué día nos vamos a destrampar juntas, ¿va? Saludos a mis amigas de la chatarrera Carluí, ahí en especial para Doña Amparito. Claro que sí, vamos a mandar el tema que nos están solicitando. Ok, me dicen por acá. No entendí el mensaje, señor operador. A ver qué nos quieren decir. Saludos para ti, Yasmín. Gracias. Un abrazo a mi abuela, dice María Caridad. Saludos para Luis, para Gaby, Doña Rosa Ivette y el buen José Manuel que están... que está cumpliendo años. Órale, felicidades al buen José Manuel que está cumpliendo años. Un abrazo especial al cumpleañero. Felicidades de parte del buen Eminem. Órale, pues, felicidades al festejado del día de hoy. Muchos años más. Que Diosito me lo colme de bendiciones, ¿va? Que coman mucho pastel. Felicidades, feliz cumpleaños ahí al buen José Manuel que está celebrando su cumpleaños. Tengo mensajes, dice Zebra, buenos días. Si andamos escuchando aquí en la Colonia Evolución en Tonalá. Qué gusto saber que nos tienen a todo volumen. Vámonos con tema. Voy a complacer algo de los Acostas. No tuve amor. Saludos a las chicas de la chatarrera. Buenos días. Tú la eliges, yo te la programo.
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1: Ya estamos de regreso. Solamente nos quedan 15 minutos, familia, y darán las 11 de la mañana. Varias felicitaciones por acá. Nos vamos apurando, señor operador, porque tenemos varios temas por complacer, ¿eh? Tengo felicitaciones para el buen Juan Manuel Castillejos, que el día de ayer fue su cumpleaños. ¡Felicidades! Oye, ahí para el buen Juan Manuel, póngale las mañanitas, señor operador, de parte de sus abuelos, las felicitaciones. Ahí para el cumpleañero de el día de ayer. Dicen que más vale tarde que nunca, ¿verdad? Es que ahorita le están dando al recalentado. Ahorita le están dando al lavado de olla, ¿verdad? Por eso mandan las felicitaciones para el buen Juan Manuel Castillejos. Ayer celebró su cumpleaños. Espero que te la hayas pasado sensacional, mi buen Juan Manuel. Las felicitaciones van de parte de tus abuelos, que te quieren mucho. Felicidades. Tengo por acá felicidades a la tía Marisela Lorenzana González, que está cumpliendo año. Ella nos escucha en la Colonia Azteca. Las felicitaciones van de parte de la familia Lorenzana Reyes y de la familia Besares Lorenzana. Un abrazo enorme y que Dios la bendiga siempre. ¡Órale pues! Saludos a la tía Marisela Lorenzana González, que hoy está cumpliendo años. ¡Tía, que se va a invitar pues! Saludos a la tía Marisela hasta la Colonia Azteca. ¿Qué va a haber? Mole de pato, va a matar el jolote, la gallina, no sé. Pero que se prepare algo la tía Marisela, ¿va? Porque la familia Lorenzana Reyes va a llegar a la hora de la comida, ¿eh? De una vez le andamos avisando, para que luego no diga que no le dijimos, ¿va? Al ratito le vamos a caer ahí en la Colonia Azteca. Es más, vamos a buscar las famosas memelitas de olla, ¿va? Para que podamos ahí aprovechar y comer el rico caldo de gallina. ¡Ah, vos, cebra, nada quieres, va! Felicidades a la tía Marisela y a todos, de parte de toda la familia. Hasta la Colonia Azteca se van las felicitaciones. Que la pase bonito, tía Marisela. Si no llegamos hoy, llegamos el fin de semana. Pero de que llegamos, llegamos, ¿va? Aunque sea la patita de la gallina nos guarda. Dice por acá, Cebra, buenos días. Saludos para la chatarrera. Dice, del barrio San Jorge, en especial a esa señora trabajadora que todos los días se levanta temprano a trabajar. Y para mi hermana y mis sobrinas, un saludo. ¿Me puedes poner la canción de los Acosta? Ya mandamos la canción de los Acosta, ¿va? Saludos, pues, ahí para las chicas en el barrio San Jorge. Nos andan sintonizando. Dice por acá, buenos días. Saludos, una rolita de Master Cumbia. Ok, saludos especiales ahí para los chicos que están trabajando ahí en la carpintería. Le mando el saludo especial a Don Elio, le mando el saludo especial a La Muerte y a Burruchaga. Ándale, a todo el equipo que está trabajando ahí en la carpintería, le mandamos el saludo. Ay, nada más de acordarme me da risa Don Elio, ¿eh? Pero bueno, ahí estas personas que están apoyando al patrón, saludotes ahí en la carpintería, en Tonalá nos andan escuchando. Ahorita vamos a mandar el tema, permítanme. Buenos días, ¿me puedes mandar saludos para la tacha, para la talachera? Es la talachera El Guayabo. Órale, pues. Nos piden una canción de La Metralleta. Te escuchamos en Chagüites, la capital del mango, en el barrio Juchi. Órale. Saludos hasta el barrio Juchi, allá en Chagüites, Oaxaca. Nos andan escuchando. Saludos a mis amigos de la talachera El Guayabo. Y saludos para el buen Christopher, saludos para Estrellita y el sobrino Kevin. Para ellos nos piden la canción. Ok, ahorita vamos a mandar los temas para que se pongan a bailar. Ay, señor operador, vámonos a música pues, porque el tiempo nos gana y regresamos. Teléfono en cabina 966-66-206-21. Gracias por estar en sintonía de La Qué Buena 94.3. Ahí a la gente que anda disfrutando de la programación. Un abrazo a los chicos que están... A ver, tengo aquí más saludos. A ver, rapidito, señor operador. Póngale. Dice Zebra, buenos días. Te andamos escuchando. Gracias. Dice, porfa, ponme una canción. Ok, ahorita la vamos a mandar. Vámonos pues con tema y regresamos. regresamos. 10 minutos nos separan de las 11 de la mañana. Aquí suena La Qué Buena. Regresamos.

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3: Chicos, solamente nos separan 3 minutos y las 11 de la mañana se terminó. Sí, se terminó el espacio. Qué rápido. Se nos fueron las 2 horas de la que tú elijas. No nos vamos porque nos queda una hora de barra musical. Vienen los bloques de la que buena de 11 a 12 del mediodía. Acompáñame, quédate conmigo. Así que vamos a disfrutar de lo que resta de este viernes. Nos vamos escuchando el tema.
1: Atención, chicas.
3: La metralleta. Saludos hasta el barrio El Juchi, allá en Chagüites, Oaxaca, la capital del mango. Gracias. Un abrazo ahí a los chicos de La Chatarrera que nos están escuchando. Ahí a los chiquillos que andan disfrutando de la programación. Esto fue el espacio de la que tú elijas.

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6: Con 4 minutos. 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
3: Las 11 de la mañana con 11 minutos, chicos. Vámonos con algo de Los Ángeles Azules. Estás escuchando pura música. Se vienen los bloques de La Qué Buena en este fin de semana. ¡Rico viernes, señores! Es el primer fin de semana del mes de julio.

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2: Las 11 con 24 minutos. 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

0: Somos Virutas, 11:32. Sigues escuchando los bloques de La Qué Buena. 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

0: las 12 del mediodía. 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
1: Woo. Ya tipo antro, no, pues es que es viernes. El puerco lo sabe. Señoras y señores, bienvenidos. ¿Cómo están? Hoy en el show de los animales. Oye, ya pasado mañana, el domingo juega México. Se lo pusieron con dolo el día. Pero bueno, para nosotros qué chido, que a todo dar, que a toda máquina. ¡Bienvenidos! El show de los animales, ¿cómo le va? ¿Qué tal? WhatsApp 966-66-20621, 966-66-20621. ¿Quién juega hoy? Al rato, ¿qué va a haber hoy? Al rato se lo vamos a decir. El tip de hoy, también al rato. Y todo al rato. Bueno, lo que sí le vamos a decir ahorita es la hora, las 12:07. Es momento de ingresar a el show de los animales. Es momento de empezar a apresurarse, porque cuando entra el camaleón al aire, pues ya sabemos que para empezar ya es más de las 12. Y para terminar, ya va a llegar el señor de la bota. O sea, el esposo, el bigotón. Bueno, si no tiene bigotón, el lampiñón. El chiste es que va a llegar y va a decir: vieja, tengo hambre. Pedimos que le diga a usted: chupa tu dedo grande.
3: Y lo que llegó, papá.
1: 12:08. Pero para eso el camaleón le va a decir: vamos a hacerlo con magia.

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1: Bueno, y a todo esto ya se acercan las... Bueno, algunas maestras ya están de vacaciones, les vale cacahuate, pero bueno. Señoras y señores, ya se acercan las vacaciones, qué chido. ¿A dónde vamos a ir? Aparte de nada. ¡Ah, mira qué me encontré! ¡Felicidades a la tía Marisela! Saludos a la tía Marisela, mira qué lindo, antes de que venga para acá a decirme algo. Me lo estoy encontrando, es que yo siempre reviso todo hasta por debajo del teclado, papá. Me cae para ver si encontramos algo. Felicidades, besos enorme a la tía Marisela Lorenzana González. Muy chido. Cumpliendo años. Me está escuchando en la colonia Azteca. Saludos a la banda de la Azteca, pues. Vos, jerga, para limpiar el... ¿Cómo se llama? La mesa. Las felicitaciones van de parte de la familia Lorenzana Reyes y de parte de la familia Besares Lorenzana. Besares Lorenzana. Ay, un abrazo enorme, que Dios la bendiga y siempre. Ay, qué lindo. 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Ah, no, perdón, es que esa es la nota. No, no metí gol, es nuestro cliente. Saludos a toda la banda, por cierto, de las diversas purificadoras. Y bueno,
2: cuidado.
1: A todo esto,
2: pues la cama tienes.
1: 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Saludos pues entonces.
2: Y eso vale pa...
1: En unos momentos más.
2: Dices que sí.
1: El quién juega hoy y cómo va la jugada.

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1: Mándame la uni, que bueno, bueno.
2: Hello.
1: Hello. Hace tú. Bueno, por cierto, llamadas al aire para toda la banda, ya se la saben. O si no, WhatsApp 966-662-0621. 966-662-0621 en WhatsApp. O si no, WhatsApp 966-662-0621. 966-662-0621.

0: queremos terminar el curso, se da por clausurado todo. Gracias.
1: ¡Fácil, pues! Dejen de jugar con los sentimientos de la gente. Vamos a ver qué más tenemos por acá. Oye, felicidades, saludos a todos mi familia. Ahora les saludos a toda la familia que se encuentra de visitas acá. Mira, ¿por qué? Mañana es los 15 años de mi prima. Saludos. Saludos a tu prima, ¿qué onda? ¿Qué onda? ¿Qué onda? ¿Qué nos van a invitar? Aunque sea, vamos de chambelano, ¿qué onda? Saludos a tu familia que viene, pues, entonces. De. San. ¿Es aquí? San. ¡Ay, me lo pones en español, carnal! Porque, pues, la neta, no. Naranja. El chiste es que viene de Puebla. Vamos a ver qué más tenemos por ahí. Está como que lo está corrigiendo. Saludos, vamos a ver. Saludos, doña Juan, y saludos. Saludos, doña Juanita. Muchas gracias. Estamos rápido acá con los saludos. Una cosa bárbara. Saludos a la amiga Fabiola de Pásale de su esposo. Saludos, Fabiola. Tu esposo te ama, te quiere, te adora, te idolatra. Quiere que le des permiso para Chacahuama. No te la creas. Vamos a ver. Saludos a Berenice Jiménez. Saludos a Abraham. Saludos a Abraham, saludos a Berenice Jiménez. ¿Qué más? Bueno, ahorita en lo que llegan los mensajes, vamos a ver qué más dice por acá. ¡Camaleón! ¿Cuánto crees que gana México? Mira, la neta, ¿México qué es, carnal? Sígueme. Inglaterra. Ok. Uno de Harry Kane. No, dos de Harry Kane. Dos de Harry Kane. Tres de México. 3-2, así. Así de fácil, sí. Nariz de mi nariz del Harry Kane. La neta, sí es bueno. Sí, es escurridizo, es como el agua. Es como el camaleón Bolo. Cuando venís a ver ya no está. Cuando venís a ver ya está por otro lado. Así es el Harry Kane. Bueno, saludos a José Eduardo. Amigo, así lo puedes poner por solo un mensaje. Estás mandando uno por uno. Saludos, José Eduardo. Vamos a ver. Que lo manden todo de un guamazo. Vamos a ver qué más tenemos por acá. Saludos a la amiga Brenda. Saludos, camaleón. Gana México 2-0. Ah, sí, mira. Así tan, así, gandalla. Tan gandalla, así, sin gol de Harry Kane. Pero ojalá. Lo va a secar. ¿Por qué no? Lo va a secar el cachorro Montes. Vamos a ver qué más tenemos por acá. Saludos, doña Aurora. Saludos, doña Aurora. Saludos, entonces, ¿qué más dice la banda? ¿Qué dice la banda?
2: México.
0: Otra vez, ponle, güey.
2: México.
0: Saludos, pues, entonces, a toda la mera bandera, ¿cómo no? Ahorita les voy a decir cómo está la jugada, cómo está la llave. Yo digo que 3-2. Tres del que se le dé la regalada gana y dos del nariz del camaleón, del Harry Kane. Ahí lo van a ver.

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1: Me cae que una señora como tres horas hablando. Bueno, señora, estábamos platicando con usted, no hay bronca. Ya me llamaron la atención. Bueno, ¿y qué pasó? Bueno, ahí les va, ¿qué pasó? El día de ayer queda fuera uno de los porteros más criticados. Aunque la verdad la banda es mala, ¿eh? Lo que pasa es que como que le pesaba el apellido Zidane. Pero ya quedó fuera el país de Argelia. Argelia queda fuera. Pero bueno, resultados del día de ayer. España gana 3-0. Obviamente pasa octavos. Le gana a Austria en un partido que relativamente estuvo un poco fácil para la selección española. Portugal, en un partido controversial, tanto para los medios como para los Messi lovers, que los bicho lovers, que night lovers, que todo lovers. Bueno, pero será el sereno, pero Portugal ya está en octavos. 2-1. Penal de Ronaldo, otro de otro cliente, y pues bueno, Kovacic marcó el de Croacia, que por cierto iba ganando 1-0, y pues a final de cuentas terminaron dando la vuelta. No sé si se han dado cuenta, pero en este torneo, en esta eliminatoria, el que mete primero se va, ¿eh? Si se dan cuenta, ahora sí que acá se aplica el caballo que alcanza gana. Todos los que meten primero, a excepción de nuestro México, no, es que nuestro México es imparable, papá. Imparable, invencible. Cero goles recibido. Meten a Ochoa. Unos cinco de un trancazo. Bueno, la jugada está así. Iba ganando y si se dan cuenta, si ustedes hacen memoria, todos los que empiezan ganando van para afuera. Y ayer Suiza 2-0. Adiós, Argelia. Se acabó el sueño de Argelia. Se acabó el último baile también de Luka Modric. Hoy, al momento, minuto 29, Australia perdiendo ante Egipto. Hoy, a las 4 de la tarde, Argentina, Cabo Verde, en un partido que, entre comillas, es como tú sabes, será como que un repaso de Argentina. Por todas las figuras, las estrellas, bla, bla, bla, bla. Pero, ojo con las selecciones que van por primera vez. Están dando realmente cátedra de valor, de producto de gallina. No se le achican a ninguna selección ni a ningún monstruo, Nanay, si no, pregúntenle a Marruecos, papá. Que por cierto, Marruecos ya no es una realidad. Que te vaya bien, Holanda. Con todo y tu escuela de crush y la onda. Bueno, y Cabo Verde, Argentina, Cabo Verde, 4 de la tarde. Y a las 7:30 de la noche, Colombia contra Ghana. Es que la vez pasada dijeron Colombia gana. No, pues sí ganó. No, Colombia contra Ghana. Esto es a las 7:30 de la noche. Y hasta ahí termina los partidos para irse a octavos. Mañana arrancan los partidos de octavos. Y arranca con Canadá-Marruecos. Esto ya será mañana. Bueno, en fin, esto fue el minuto a minuto del show de los animales.
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1: ¿12:32?

0: las miradas mataran de la arrolladora. Vamos a la pausa a las 12:35. Tiempo de pausita, regresamos.
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0: El mago. Bueno, saludos. Oigan, fíjense, ya estamos aquí. Estamos hoy 3 de julio. ¡3 de julio! ¡A bárbaro! San Marcial. ¿San Marcial? Bueno, nuestro calendario está medio mal de la champeta. O sea, se inventa cada nombre el calendario. Mi compa Anit de la Rep nació un 20 de noviembre. Vamos a ver. Ok, míralo. Órale, chido, sí es cierto, San Marcial, Martiniano. ¿En qué se basarán los nombres del calendario, no? Lo vamos a investigar un día y vamos a dar esa nota informativa, ¿cómo no? Bueno, mientras tanto, le informo. 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
1: 3, 2, 1.
2: Porque me sabe bonito. Las 12:51 minutos. Oigan, saludos a don Ernesto el Carpintero. Saludos a don Ernesto el Carpintero allá en barrio Las Cruces. Saludos, pues, echándole sabroso a la carpintería. ¿Qué dice acá el mensaje? A ver, espérate. No lo alcanzo a leer. Ya no miro. Ponme una de quiniela, vas a ver si no. Una vista. Dice, saludos a don Rolando. Saludos, don Rolando. Muchas gracias por estar. Bueno, dice por acá. ¿Qué dice? ¿Qué suena?
3: Dice acá la plebe que quiere canción de Contrabando.
2: Contrabando. Saludos para Oscar Jiménez González, que está con José Eduardo.
4: ¡Lucha, lucha, lucha!
2: ¡Se equivocaron de programas! Cada quien quiere poner el programa que quiera. ¡Lucha, lucha, lucha! Bueno, y a todo esto, ¿dónde va usted a ver el partido de la selección? Invite, ¿no? ¡Zacualco! Saludos a Guadalupe, dice por acá, saludos. ¿Es Lupita o Lupito? Porque yo conozco 2, 3 Guadalupes que se llaman hombres. Bueno, son hombres, se llaman Guadalupe. Ahí nos especifica bien. 12:52 minutos.

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1: Otra más de las cumbias originales, sus compas de Fuerza Régida y Grupo Frontera. Vuélvale a marcar, compa Carlos.

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1: Caracaracaracaracaram. Oigan, fíjense, se soltó en las redes sociales que la verdad, no, ojo, no estoy diciendo que va a pasar, simplemente estoy diciendo lo que se soltó en las redes sociales, no sé si sea cierto o no, que el partido que se tenía programado de la selección mexicana para este domingo a las 6 de la tarde, partido de octavos contra la selección de Inglaterra, pues por cuestiones de tormenta eléctrica, próximas tormentas eléctricas o previas tormentas eléctricas o que se augura tormentas eléctricas, pues simplemente lo están pasando a las 12 del mediodía, supuestamente. No se ha hecho un comunicado oficial por parte de la FIFA, estaremos en, veremos, dijo un ciego, pero en algunos medios de comunicación ya lo están diciendo, que a las 12, que a las 12 lo van a pasar. Todavía aquí en el show de los animales no, acá nos esperamos hasta el último momento. Pero si fuera así, ahí sí aplica el santo Dios, que te agarre confesado Inglaterra, están acostumbrados a estar echándole el frío y acá van a estar ahora sí que deshidratándose los tíos.
2: Sí, que se deshidraten, sí, cómo no.
1: Pero bueno, todavía no es un hecho, no es un hecho. Así es que, pero en las plataformas, en las redes sociales, pues ya se empieza a divulgar este tipo de asunto, ¿no? ¡Vámonos con los saludos! ¿Qué vienen los saludos?
3: ¡Sacúdete!
1: Saludos, doña Mila, gracias.
4: Camaleón, mándale un saludo a mi amigo, se está cumpliendo año hoy, Ernesto Castro, el carpintero, ahí en Barrio Las Cruces, te escuchamos, la qué buena. Sale, papi, bendiciones, cuídate. Y la canción de El Gallo Giro, porfa, no se te olvide, porfa, gracias.
1: El Gallo Giro lo vas a quedar parado, sentado, carnal, porque te la vamos a poner en la noche, es parte de la música del recuerdo. Yo no tengo la culpa, acá este programador que me queda viendo así con cara de... No. ¿Han visto ustedes a la mujer amargada cuando llega a bolo el marido? Oye, fíjate que me están pidiendo algo de los Yonix, ¿no?
2: ¡No! ¡A esta hora no se puede!
1: Así más o menos, así como la mujer cuando llega a bolo el marido, carnal. Así pasa. Así pasa con mi estimado programador. Oye, fíjate que me están pidiendo acá una de los Temerarios.
2: ¡No! ¡Es la hora estelar! ¡No!
1: No. Pero sí, saludos pues entonces a don Ernesto el carpintero. Saludos pues, don Neto. Entonces, estamos hablando de carpintero, hablando de su cumpleaños, de don Ernesto y toda la cosa. Le mata un pollo, cómprale truza. Sácale raza, hazle cría. Barnízale el mueble. ¡Feliz cumpleaños a ti! Su guajolote, para que lo haga mole. Y hablando de carpinteros, ¡ya! ¡Mátalo, guajolótese! 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
0: Ese capea, los plebes del rancho.

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1: Chulada de Luis Conríquez con Memo Garza. 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Es turno de Yaritza y su esencia se llama ¿Qué puedo perder? ¡Saludos, don Guillermo!

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0: vamos al show de los animales. Oiga, por cierto, ya es la hora de la comida. Ya huele a comida, por cierto, en algunos lugares. 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Ya nos vamos, señoras y señores, para que usted la pase a todo dar en el show de los animales. Pero se queda en lo que es los duelos de la que buena. Por cierto, sí. 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Ahora sí, nos vamos, esto fue...
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0: son las 2 en punto.
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Las 2 de la tarde con 14 minutos, señoras y señores. Bienvenidos a los duelos de la Qué Buena. ¿Cómo le va? ¿Qué tal? ¿Cómo ha estado? Minuto a minuto. Oigan, todavía 1-1 el partido de Egipto. Todavía 1-1. Bueno, a todo esto, ¿cómo le va? Ya viernes, fin de semana. ¿Y usted qué nos puede decir? Ah, ya. Bueno, WhatsApp, llamada telefónica y todo lo demás, 966-66-20621, 966-66-20621. Ya se la sabe, dos canciones, usted elige una, a través de cualquier forma, y acá nosotros la ponemos rápidamente. Por el bando de los técnicos, señoras y señores, vámonos, porque es... ¡Es la arrolladora que viene con Sobre Mis Pies, bando de los técnicos!

Y ahora. Por el bando de los rufianes. Por el bando de los rudos. Llega la adictiva con Después de ti, ¿quién? Y recuerde que estamos en los duelos de fin de semana. Se llama Después de ti, ¿quién? De la adictiva bando de los rudos.

Bueno, señoras y señores, ahí está entonces. Sonando la campana, ya se la saben, 966-66-206-21, 966-66-206-21.

Mucha lucha. Mucha lucha. Oigan, ya varios medios están confirmando que el partido de las 6 ya no será a las 6, que ahora va a ser a las 2, el partido de la selección mexicana enfrentando a Inglaterra. No les podemos dar la oficial porque no lo ha publicado en la página de la FIFA oficial. Pero sí varios medios. De comunicación ya lo están poniendo, ¿eh? Esto huele a...

0: Fian es la opción número 2.
1: No te olvidé.
0: ¡Basta! 30 segundos, señoras y señores, en el reloj. Usted ya a partir de este momento nos puede hacer llegar los últimos mensajes. Estamos ya en el conteo 966-662-0621. Si ya no le alcanza, puede usted llamar. A final de cuentas, lo importante es que el mensaje llegue, el mensaje entre, el mensaje salga a flote. Y oye, oye, sí es cierto. Estamos checando todo esto. Órale. Buen punto, ¿por qué no? Claro, clarinetes, clarín, cornetas. Saludos, pues, entonces. Ah, saludos a toda la banda, Camaleón, acá te estamos escuchando. Saludos, pues, entonces. Y bueno, señoras y señores, no le hicimos tanto a la onda porque se lo llevaron los rufianes. Ni las manos, pero bueno, así es esto, señores.

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2: Vámonos con la siguiente contienda de la tarde, señoras y señores, las 2:30. Por el bando de los técnicos.

Por el bando de los técnicos llega. Llega Karin León. Con esto que se llama A Punta de Besitos, opción número uno. ¿Ya?

0: pesitos.
1: Y ahora nos vamos por el bando de los rufianes. Por el bando de los rudos llega Alfredo Olivas con el paciente bando de los rufianes. La ovación que usted está mirando es una cosa bárbara, realmente interesante, el cariño y afecto y aprecio que le tiene la persona Alfredo Olivas con esta canción que se llama El Paciente.
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1: Y ahí está el sermón, la rebambaramba, señoras y señores. Recuerde el WhatsApp 966-66-206-21. Puede ser llamada de WhatsApp, mensaje de audio de WhatsApp, mensaje de texto de WhatsApp. También puede ser llamada telefónica, como usted quiera, 966-66-206-21. Por cierto, todavía va 1-1. Se fue a la largue, se fue a los tiempos extra. El partido entre Egipto y su similar de Australia. Órale, qué chido, mira. Digo, qué chido a final de cuentas, porque pues si se fueron a la larga es porque se están dando parejo, ¿no? 115 minutos, órale, creo que huele a penales. A las 4 de la tarde, Argentina, Cabo Verde. Y pues bueno, señoras y señores, empiezan a darse las trompadotas. Ah, caramba. La opción número 1, a punto de besitos. La opción número 2, el paciente. ¿Usted cuál es lo que nos está poniendo? Saludos al buen Benigno. Muchísimas gracias a mi buen Benny. Saludos a la amiga Flor. Muchísimas gracias a todas las personas que nos están escuchando. Chahuites, Oaxaca, Taxis Amarillo, 15 de mayo. Saludos a todos los amigos taxistas. Ay, de repente andamos en Chahuites. De repente nos echamos la vuelta en la capital del mango. Ahí, amigo taxista, si nos ve, ahí nos saluda. De repente vamos por allá. Taxis Amarillos, 15 de mayo, muy bien. Y eran unos compas acá por la costa. Taxi Amarillo. La gente se prende. Esto se está poniendo bueno. ¿Y sabe qué? Simplemente ya no hay para más. A final de cuentas fue una severenda madrina con todo y varita mágica. Se lo llevaron los rufianes en esta tarde.

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2:55. Se acabaron los duelos de la Qué Buena, por cierto. En tanda de penales, Egipto está en la siguiente ronda. Fue todo para Australia.

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2: En estos momentos son exactamente las 3 de la tarde con 5 minutos. Señoras y señores, qué rico calorcito el que se siente. Lo chido de todo es que es viernes, hay que motivarse, hay que andar con las pilas recargadas en estos momentos y beba mucha, pero mucha agua. Vámonos a bailar, que llega el Bebeto y la Sonora Dinamita con la Parabólica. Son las 3 con 5 minutos.
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2: Y hoy nomás. Y en estos momentos son las 3 de la tarde con 24 minutos. Más de la buena música. Y aquí está la banda.

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16: Y en este momento son las 3 de la tarde con 35 minutos. Amado público, continuamos a través de La Qué Buena 94.3. Oigan, y bueno, fíjense que dentro de los rumores, entre que si sí y si no, y qué onda, qué rollo, como pues ya la banda no muy cree en lo que publican en las redes sociales. Bueno, voz autorizada, señoras y señores, sí. México-Inglaterra se jugará a las 12 del mediodía. Ya es un hecho. El escenario cambió y el partido más esperado de los octavos de final tendrá un ingrediente completamente distinto. Ya no será solamente México contra Inglaterra. También será el intenso sol del mediodía. Bueno, la altura de la Ciudad de México y un estadio azteca que volverá a rugir como solo él sabe hacerlo. Las condiciones cambiaron, pero hoy algo que Inglaterra no podría cambiar. México jugará en su casa, con su gente, con su bandera y con millones de mexicanos empujando desde las tribunas y desde cada rincón del país. No importa si el balón rueda al mediodía o bajo el sol más intenso, cuando este país se une, el Azteca deja de ser un estadio. Se convierte en el corazón de una nación. Así que el reloj cambió, el horario cambió, pero el sueño sigue intacto. Y por ahí pues ya habían muchas programaciones, sobre todo las televisoras que iban a transmitirlo a esa hora, algunos eventos que se preparaban previo al silbatazo. Bueno, pues ahora sí, señoras y señores, está confirmado. El domingo, el partido entre Inglaterra, México e Inglaterra, no será ya a las 7, será a las 12 del mediodía, hora del sol. Hora del sol, pero bueno, el que es perico, donde quiera es verde, donde sea es verde, ¿eh? Y México sí es verde. Así que, señores, señores, vamos a ver qué rollo. Mientras tanto, vámonos yendo a música, banda. Ahí para toda la raza. Saludos a mi buen amigo Robert. ¿Cómo estás, carnal? Ya andamos. Déjeme decirle que ahorita se siente un calor tremendísimo, ¿eh? Un calor infernal. Beba mucha agüita, no se exponga mucho al agua, al sol, por favor. Vámonos, que aquí llega Paleto, la voz de la cumbia. Juan Carlos Tapia con el cangrejito. 3:38.
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4: Continuamos, ya son exactamente las 3 de la tarde con 54 minutos. Saludos a mi buen amigo Julio César.
5: Buenas tardes, Gustavo Lara Gutiérrez. Me da gusto y placer saludarte, mi estimado y fiel amigo, en toda jornada. Mira, te pido una rola. Esta salutación para mi esposa Chabelita. Amarte la Antigua con don Pedrito Fernández. Pedro Fernández. Este saludo se lo envío con todo mi corazón al gran Robert Farrera, allá en Unión Americana. Aquí en Arrega, Chiapas, a mi hermana Pili Hernández, comandante de Pino Escobar, Christopher Lai, y don Abel Hernández en su rancho. Doña Silvia Cruz Roque, el doctor Belsaín López Cortés, su esposa y sus hijos, en Tololá, el Caballero de la Noche, Teodoro Bautista de la Cruz, Margarito Méndez Victorio, Tadeo el Tapicero, y mi hermano Patito y mi hermana Lichita. Muchas gracias, hermano, que Dios te bendiga. Y feliz tarde, hermano. Inolvidable para recordar. Amén. Amén.
4: Órale, pues, excelente. Un abrazo, mi amigo. Dios te bendiga. Y claro que sí, aquí te voy a mandar tu rola.
5: Un gusto y placer saludarte, mi estimado y fiel amigo, en toda jornada.
4: Órale, pues, aquí te mando la rola, mi buen amigo Julio César. Disfrútala, aquí está uno de los máximos exponentes de la música vernácula. Es el señor Pedro Fernández y el tema Amarte a la Antigua, 358.
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0: conviene.
1: Muy bien, ahí escuchamos a Luis Alfonso a partir del Jackie con el tema musical. Ándale pues, Terca. Son exactamente las 4 de la tarde con 26 minutos. Oigan, y vamos a enviar unas felicitaciones en estos momentos, ya que están de manteles largos, ya con la barbacoa, con la botanita, con el cevichito de camarón y las cheves. Felicitamos, dice por acá, a mi tía Marisela Lorenzana González, que está cumpliendo años, está deshojando su calendario particular. Y las felicitaciones van hasta la colonia Azteca. Allá está la festejada. La felicitan desde luego de parte de la familia Lorenzana Reyes y de la familia Besares Lorenzana. Un abrazo enorme y que Dios la bendiga siempre. Y feliz vuelta al sol. Es su tía, ¿verdad? De parte de la licenciada Magda Lorenzana. La continuista, nuestra auxiliar administrativa. Ahí le manda las felicitaciones. Dice que al ratito cae con la Cheves. Va a llevar un cartoncito, dijera Nelson Cancela, ¿ah? De cartoncito. Pues ahí están las felicitaciones. Que la pase increíble. Dios la bendiga. Y bueno, a disfrutar con los seres queridos este día. Que la verdad es que hay que disfrutarlo al máximo, ¿eh? Ahorita le mando un tema musical para que se ponga a bailar. Pero antes, complazco allá para la banda que nos escucha hasta el Trébol con los Tigres del Norte. Y el tema es el poste.

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0: Chiapas, ya regresamos. Recuerde que hoy es viernes de chelera y tenemos saludos para toda la banda. Adelante, mi buen amigo Robert.
1: ¿Qué rollo con el Puyo? El Puyo de la que buena. Excelente tarde, mi hermano. 3 de julio del 2026, aquí en Kansas City, Kansas. Te paso el reporte del clima el día de hoy, 33 grados centígrados. Es lo que nos marca el termómetro al momento, 21 grados como mínimo, y en la noche presentaremos tormentas eléctricas. Estaremos pendientes del clima al día de hoy. El día de mañana estaremos de igual manera con un clima bastante cálido. Y el dominguito a disfrutar y a esperar el tan anhelado partido que estará celebrándose en el Estadio Azteca de nuestra selección mexicana en contra de los ingleses. Mi pronóstico es 3-1 favor México. Nos va a garantizar ahí la afición, el estadio, el clima, la altura y las ganas que se tienen por salir victoriosos y para pasar a la siguiente ronda. Saludos a la distancia, saludos al licenciado Arriaga, ombligo de Francia, saludos a todos y aquellas comunidades de nuestro gran y apreciable, caluroso municipio. A tiempo con el tiempo con Robert. Ahí me dedicas una rolita de Cristian Castro y Edén Muñoz, Osadía. Y aquí en Kansas City, Kansas, suena la que buena.
0: Órale pues, ahí está mi amigo Robert, un abrazo. Claro que sí. Ahí te vamos a mandar ahí un tema musical que nos pidió. Y bueno, oigan, les había comentado que se había dicho que el partido se iba a mover a las 12 del mediodía. Oigan, y es que los ingleses pues están incómodos argumentando, así que hasta el momento se mantiene todo en el horario de las 6 de la tarde. Pero la moneda está en el aire, todavía no se sabe. Veremos en las próximas horas. La FIFA regresó el horario y yo creo que en un momento más tardar, desde luego a la noche, se sabrá justamente en qué horario será fijo. Porque lo regresaron a lo habitual. Han habido por ahí algunas quejas de los ingleses. Bueno, la prensa inglesa también está bombardeando. Y bueno, veremos. Todavía no se sabe exactamente si va a ser a las 12 del mediodía o se regresa al horario que ya se había puesto. Pero bueno, eso todavía se tiene en duda. No se sabe bien. 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Vámonos, aquí está Julio Preciado y es el Palomito. Recuerda que estás en las cheleras de la que buena.
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1: A ver, pues ya son las 5:35. A ver, tarde y de regreso después de un arduo trabajo de luz, mi gran amigo. Y pues la palabra de un hombre está firme y en pie, gracias al Todopoderoso. Ancina, que pues ya están dos chipotonas a tu favor. Y pues más a tu favor, que la selección jugará. Órale, cuando jueguen ustedes, mis amigazos, a la hora del amigo. A eso, ¿no? Entonces, los ingleses, fifis, a esa hora. Pues la verdad que sí, ¿eh? Para que observes que lo que dije no es mentira, mi estimado amigo. Y pues ahí, si se pudiese, pegarle una rodita a los hijos de Barrón, carta jugada, por favor. Claro que sí, mi estimado Manolón. Ya estamos puestos, ahí nos ponemos de acuerdo, hermano, con mucho gusto. Ya sabes, brother. A ver, por acá también tengo saludos. Y dicen, buenas tardes, una canción de Vicente Fernández, el ayudante, para mi amigo Ramón. Vámonos rápidamente, más de la buena música. Y aquí está el charro de Huentitán, y esto se titula El Ayudante, 5:36.

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0: La Arrolladora y Grupo Firme.
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